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7:30. 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

0: 28 y 29.
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29 y 29. 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

0: 11 y 28.
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12 y 29. 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

0: 28. 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

2:30. 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

0: 33 y 30.
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0: y 26.
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0: 5 en punto.
1: Se abre el camino que nos va a conducir a conocer perfectamente el funcionamiento de nuestro organismo. La manera como debemos tratar a nuestro cuerpo para que éste se mantenga totalmente sano, libre de sobrecargas, producto de los malos hábitos en el comer, en el beber, en el exceso de bebidas alcohólicas, de tabaco e incluso de drogas. Amigos oyentes, el estar muy gordo hoy en día ya no significa estar sano, estar lleno de vida, estar lleno de salud. Hoy la gordura nos puede conducir a levantar peligrosamente el colesterol. La gordura muchas veces puede estar tocando las puertas de una diabetes. ¿Y sabe usted por qué? Porque la sintomatología de las enfermedades muchas veces no es igual en todas las personas. Por lo que usted, amigo oyente, tiene que conocer, al igual que los grandes expertos, la manera exacta de prevenir y de combatir las enfermedades, desde las más simples hasta las más complicadas. En los próximos minutos estaremos en contacto con especialista en naturismo, en medicina natural, que ha logrado arrebatarle a la muerte muchas vidas. Vidas que se encontraban desahuciadas. Vidas que ya no sabían qué hacer. Nunca es tarde para sanar, querido oyente. Lo importante es su voluntad y deseos de vivir sano y feliz. Amigos oyentes de esta emisora, quedan en la compañía de Segundo Herrera, el naturista de América, en su programa La Naturaleza y la Salud. Unos minutos de su atención que pueden servirle para cambiar el rumbo de su vida, poner su organismo a punto y liberarse de las cadenas de la enfermedad que lo mantienen preso en una cama de hospital, en una costosa clínica o tal vez en su propio hogar, llevando desesperación, angustia y sufrimiento a todo su componente familiar. Bienvenidos a La Naturaleza y la Salud.
2: Buenos días, amables oyentes, bienvenidos al programa La Naturaleza y la Salud. Permítame nuevamente ingresar a sus hogares a través de las ondas amigas de Radio La Cheverísima. Buenos días, Jaén, San Ignacio, Bagua. Buenos días con todos los oyentes que en esta hora vienen sintonizando el programa La Naturaleza y la Salud. Un programa donde te orientamos a vivir mejor, te enseñamos a conocer la medicina natural que puede servir para salvarte la vida. Señores, hay enfermedades que no causan dolor, pero pueden causarnos la muerte. Hay enfermedades que nos traen problemas familiares. Hay enfermedades que no duelen, pero pueden causarnos hasta la muerte. Tenga cuidado, señor. Hay que cuidar nuestra salud, hay que cuidar nuestra vida. Hoy en el programa vamos a hablar del varón, vamos a hablar del hombre, las enfermedades del varón. Vamos a hablar de una glándula que el hombre tiene, que le da carácter varonil, que sin ella no puede concebir hijos. Señores, hoy día vamos a hablar de la próstata, esa glándula pequeñita que está en medio de las piernas, al lado del recto, esa glándula llamada próstata, que le da carácter varonil a todo varón, esa glándula que fabrica hormonas masculinas y fabrica la testosterona, que te da deseo sexual de tener sexo con tu pareja. Cuando la próstata se inflama, se irrita, muchas veces no causa dolor, pero hay síntoma para darse cuenta que ya estamos mal de la próstata y ya debemos curarse a tiempo antes de tener un cáncer de próstata. Una de las síntomas de la inflamación de la próstata es el ardor que sientes cuando orinas. Orinas a menudo. Oiga, orina la punta de los zapatos, la manga del pantalón, orinas como ducha, como regadera. Se te estanca, se te obstruye la vía urinaria. Te está lavando las manos, estás cogiendo agua y tienes sensación de orinar. Esos son síntomas de inflamación de la próstata. Cuando la próstata se inflama, oiga, se hincha. Se vuelve del tamaño del huevo de una gallina y obstaculiza el paso de la orina. Tiene solamente sensación de orinar. No vacías bien la orina. Hay hombres que han orinado, suben el cierre del pantalón, caminan 2-3 pasos, sienten la trusa mojada. Se han orinado 3 gotas más y no lo han sentido. Eso se llama inflamación de la próstata. Hay hombres que en la noche a cada rato salen a orinar 3, 4, 5 veces. La próstata está inflamada, está irritada. La orina viene de mal olor, porque tu próstata está inflamada, está irritada. Hay que curar la próstata. Hay que desinflamar esta glándula tan importante que le da carácter varonil. Hay que desinflamarlo. Recuerda, amigo, se inflama tu próstata, no tiene deseo de tener sexo con tu pareja. Baja la libido, baja el deseo sexual. Sufres de eyaculación precoz, eyaculación prematura. Sufre de disfunción eréctil. Más demoras en sacarte el pantalón que en tener sexo con tu pareja. 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
2: 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En el programa de hoy, en este intermedio, vamos a hablar de la importancia del magnesio. Oiga, ¿sabía usted que por falta de magnesio sufre de los huesos? ¿Por falta de magnesio tienes colesterol, triglicérido? ¿Eres hipertenso? ¿Por falta de magnesio padeces de diabetes? ¡Qué importante es este mineral en el cuerpo, señores! El magnesio. ¿Por falta de magnesio sufre de los nervios? ¿Por falta de magnesio no puedes dormir? ¿Por falta de magnesio tienes dolor de cabeza, adormecimientos? La falta del magnesio, señores. 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Usted, amigo, que ya no puede conciliar el sueño, no puede dormir, toma magnesio. Tienes dolor de cabeza, malestar, toma magnesio. Te sientes desanimado, decaído, sin ánimo a nada, toma citrato de magnesio. Una cucharadita en un vaso de agua, en la mañana y en la noche. Señores, el citrato de magnesio ayuda a curar el dolor muscular y el dolor articular, el malestar del cuerpo. 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

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Hoy tienes la oportunidad de ser feliz nuevamente. Ser feliz no implica solamente que tengas un hogar fuertemente unido. La felicidad en su plenitud también comprende tener buena salud, buenas relaciones con los que te rodean, ser feliz con el amor de tu vida, tener dinero y la suficiente salud para poder vivir muchos años más. Pero, ¿cómo saber si mañana puede cambiar todo en tu vida? Entonces, es mejor prevenir antes que lamentar. Por ello es justo y necesario consultar a la hoja de coca, la hoja sagrada que nos dice todo lo que es tu destino. Muchas señales son emitidas a través del cerebro cuando éste requiere algunas necesidades físicas o mentales. Señales que muchas veces no sabemos traducirlas de la mejor manera. Por ello siempre debemos tener como alternativa una consulta a la hoja sagrada de la coca para que caminemos por la senda del éxito sin tropezar. Todo daño maligno, toda fuerza misteriosa, toda maldad será descubierta, será detectada, aislada y eliminada de tu vida para siempre. Aquellas enfermedades que te han postrado en la cama, a ti y a muchas personas, enfermedades de procedencia inexplicable. Para ello se realizará el rastreo correspondiente a través de la tirada de la coca. Así sabremos cuál es el causante de tus desgracias y enfermedades. 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Después de mucho tiempo de estar sumergido en un mundo complicado, tienes la oportunidad de poder visualizar tu destino para de esta forma tomar decisiones acertadas, abrir las puertas correctas y elegir los senderos de la felicidad. En tal sentido, ¿por qué no estar siempre prevenido? De todas las desgracias existentes en el mundo a causa del propio ser humano, uno nunca sabe. Quien se sienta contigo en la misma mesa para la merienda puede ser tu verdugo en las artes oscuras y malignas. Tú mereces ser feliz, mereces una vida mejor. Por ello es tiempo de una lectura de tu destino y ver por qué las consecuencias te hacen daño. Se debe revisar tu pasado para poder finalizar ese ciclo que aún no ha cerrado. Aquello que se hizo de manera involuntaria, hoy te está pasando factura. 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La planta de la coca siempre ha tenido un papel importante en las culturas andinas, tanto para fines ritualistas en la relación entre los seres humanos y la naturaleza, como agente psicoactivo para inducir trances ceremoniales, como energético para el trabajo, para el trueque entre productos, como digestivo y con fines analgésicos y curativos en intervenciones médicas. Es utilizada en todos estos aspectos desde hace miles de años por culturas andinas. La permanencia de su uso se debe a la efectividad de sus aciertos y aportes en la salud como en lo espiritual y místico. 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

0: amable oyente, tus problemas no le cuentes a nadie. Tus problemas no le cuentes a nadie. No seas el hazme reír de la gente. Tus problemas son personales, son tuyos. No tiene por qué la gente enterarse. Lo que la gente hace es burlarse de tus problemas, reírse de tus problemas. Se burlan de tu mala vida, de tu mala suerte. Se burlan de tu enfermedad. No le cuentes a nadie. Tus problemas cuéntale a Segundo Herrera, quien te habla. Porque yo soy orientador de la vida humana. Yo soy consejero social. Yo te voy a guiar, te voy a orientar, porque eso es mi trabajo. Sí, señor. Llámame. Cuéntame tu problema, tu drama, tu pena, tu sufrimiento. Gustosamente te voy a escuchar. Y una vez que termino de escucharte, te aconsejo, te oriento, te digo en quién debes confiar, en quién no lo debes de hacer, quién es tu amigo y quién es tu enemigo. Porque en esta vida valgan verdades. La cara nos vemos, el corazón no. Nuestro mejor amigo muchas veces sale siendo nuestro peor enemigo. A veces confías tanto en alguien que según tú es tu mejor amigo, tu mejor amiga, pero cuando le da la espalda, te apuñalan por la espalda. Apenas te alejas unos metros de él y empiezan a criticar, a hablar mal de ti, a criticar, a hablar mal de tu enfermedad, a hablar de tu mala suerte, criticar, chismosear. Ese es el amigo que tienes hoy en día. Señora, señor, usted es una persona que está teniendo problemas en su vida familiar. Estás enfermo, no encuentras mejoría. 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No necesariamente me tienes que visitar. 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La consulta cuesta porque todo cuesta en la vida, hermano. Nada es gratis. Este espacio radial cuesta, el local donde atiendo cuesta, la alimentación cuesta. Nadie trabaja gratis en la vida, hermanos. Todo servicio cuesta. Yo soy tu amigo, Segundo Herrera. 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Estoy dispuesto a ayudarte, dispuesto a levantarte el ánimo, la moral. Llego a la parte final del programa. Muchas gracias por la sintonía. Gracias. Que Dios me los bendiga. Buenos días. Permiso.
1: 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Permiso, amigos oyentes.
2: ¡5 y 25!

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0: Vicente de los Milagros. Él está aquí para azotar toda acción maléfica que está en tu cuerpo, trayendo no solamente una enfermedad rara, complicada, sino también haciendo que tu suerte haya decaído, haciendo que en el amor no tengas éxito y haciendo de tu trabajo o tu negocio un verdadero suplicio, es decir, que te estás empobreciendo cada día más. Seas hombre o mujer del campo o la ciudad, bienvenidos a este espacio, Misterios y Milagros. 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Desde allí, hoy, aquí presente en esta ciudad, el gran maestro curandero norteño, Vicente de los Milagros. Bienvenidos.
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3: Mi nombre es Kelly, yo soy de la ciudad de Arequipa, y aquí les voy a contar mi historia o el problema que he pasado. Yo soy una persona empresaria, tengo mi negocio acá en la ciudad de Arequipa, yo fabrico cosas de niñas. Hace mucho tiempo, de un momento a otro, yo tenía bien mi negocio para arriba, yo me iba bien, mi negocio ganaba bien, vendía todos los días, todo, hasta tenía mis trabajadores cumplidos, todo. Y de un momento a otro, un día fui a mi tienda y encontré, en una de mis tiendas, encontré sal, sangre, un animal muerto, así. Pero yo no le hice caso, entonces yo boté eso a la basura y seguí trabajando. Al mes, otra vez, esto volvió a salir en mi otra tienda, ya que era por el cercado. Me encontré lo mismo, era lo mismo, sal, sangre, tierra, cosas que apestaban y un animal ahí había. Entonces, esta vez yo me asusté y le conté a mis familiares qué estaba pasando, porque también en mi negocio ya no me iba bien. Todas mis tiendas, he tenido que cerrar dos tiendas, mis otras tiendas ya no se vendían, mis trabajadores se iban sin necesidad de botarlos, ya no querían trabajar, todo estaba yendo muy mal. Entonces, comenté pues en mi casa este problema, y una de mis primas me dijo de que había un buen maestro, un buen curandero, el maestro Vicente de los Milagros. 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Él solito me dijo, tienes este problema, a ti te han hecho brujería, te han hecho daño, con gente que te envidia, gente que te ha visto que todo así, y hasta de yo ya estaba enfermando por la preocupación de mi problema, todo, empezaba a sufrir dolores de cabeza, y yo sin contarle nada de esto al maestro, él solito me dice, hasta sufres de dolores de cabeza, estás con la presión así, o sea, me dijo todo. 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me cure a mí, lo que es mi negocio, también mi familia ya estaba afectada, empezaba a tener problemas con mi marido, todo eso, y todo eso, y el maestro empezó a curarme, a hacerme sus trabajos, todo eso, cuando de ahora de un momento a otro ya las cosas están mejor, y yo estoy ahorita saliendo adelante, progresando, gracias al maestro Vicente de los Milagros, gracias a él, ahorita mi negocio ha 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

0: 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Ya, mis queridos hermanos, voy a saludar a la señora que me envía su mensaje con fecha de nacimiento 22 de agosto del año 1973. Me pregunta usted, señora, por su enfermedad. Debo indicarle que mediante el rastreo que yo he hecho a la fecha de su nacimiento, he alcanzado a ver que la enfermedad que usted tiene, señora, no es daño, no es brujería, no se preocupe. Su enfermedad es natural, pero debe usted de visitar lo más pronto posible a la ciencia médica, porque su problema es a los ovarios. Usted tiene un tumor, señora, pero eso no lo puedo curar yo. Usted necesita visitar la ciencia médica. Allí va usted a encontrar la curación a través de una operación. Gracias por haberme enviado su mensaje y que Dios la bendiga. Voy a saludar también al señor Santos. Señor Santos, me dice usted que la fecha de su nacimiento es el 9 de diciembre del año 1966. Me pregunta usted también sobre su enfermedad. Señor Santos, la enfermedad que usted tiene es a las vistas. Usted se ha hecho operar ya, señor Santos, pero en lugar de que usted quede bien, ha quedado mal. Usted está renegando del doctor. ¿Está usted pensando viajar a la ciudad de Lima para hacerse ver allá donde unos especialistas? Pero usted me envía su mensaje porque quiere que yo le diga si allá la operación saldrá bien o de repente vas a quedar igual. Escúcheme, mi querido hermano, yo le voy a decir que la operación que a usted le han hecho está bien, mi querido hermano, está bien. Lo que pasa es que usted tiene un sombramiento malo. Mejor dicho, usted tiene una sombra mala de brujería en tu cuerpo y eso es lo que te está tapando tu vista. No reniegue del doctor, tampoco de la operación, eso está bien. Lo que usted necesita, mi querido hermano, es hacerle una limpia para sacarle esa sombra mala de brujería que es la que te está tapando la visión, la que te está dejando ciego. Yo quiero que usted me venga a visitar, yo sí te puedo ayudar. Voy a hacerte una limpia a través de una oración fuerte. Voy a sacar esa sombra mala de su cuerpo. Usted lo va a ver con sus propios ojos y usted se va a curar. ¿De acuerdo? Saludos al señor del signo Aries. Me dice, no diga mi nombre ni mi fecha de nacimiento. Solamente diga, señor del signo Aries. Me pregunta usted por su suerte en su negocio. Me dice usted, señor, que tiene su negocio en el mercado. ¿Quiere usted que yo le diga por qué el negocio le está yendo muy mal? Bueno, señor del signo Aries, he investigado la fecha de tu nacimiento. Lamentablemente voy a decirte que cerca a donde usted tiene su negocio, usted tuvo problemas anteriormente con una señora. ¿Se acuerda? Voy a decirle que esa señora es la que por envidia y por cólera ha ido al brujo. El brujo le ha preparado unas pócimas y esas pócimas te la han tirado a tu negocio para que vaya a la ruina. Por eso que tu negocio cada vez está peor, mi querido amigo. Usted me dice que pones ruda, echas ruda, incluso el agua de la ruda, pero nada, no surte efecto. Es que echándole el agua de la ruda no lo vas a curar. Tu negocio hay que curarlo, hay que limpiarlo. Yo quiero que usted me venga a ver, mi querido amigo. Yo voy a hacer una limpia y a través de esa limpia vamos a sacar y a destruir esa brujería que esa mujer te ha tirado a tu negocio para verte en la pobreza. Te agradezco bastante me hayas enviado tu mensaje. Mucha atención a la mujer triste, dice acá este mensaje. También me pide que no dé su nombre ni la fecha de su nacimiento. Solamente dice mujer triste. Me pregunta usted sobre el amor. ¿Quiere usted saber si su novio va a volver con usted o ya no? Quiero decirle que he investigado la fecha de nacimiento que usted me envía. Lo que yo he visto es que ese hombre sí te quiere. Tu novio sí te quiere. Los que no te quieren son los padres y los hermanos de él. Por eso es que ellos son los que le están metiendo muchos cuentos, muchos pensamientos malos para que él desconfíe de ti y haya tomado la decisión de terminar el noviazgo. Él de quererte sí te quiere, pero voy a decirte que hay una brujería de por medio que viene de la familia para que ustedes se separen. No hables con él porque él no te va a creer. Yo quiero que usted hable con su mamá y venga usted con su mamá. Ese trabajo lo hago yo. Yo voy a hacer de que ustedes se lleguen a casar, pero sí, les doy un consejo de antemano. Tienen que vivir lejos de la familia, ¿de acuerdo? Gracias por haberme enviado tu mensaje. Tengo acá otro mensaje. Mucha atención al señor Armando, que me envía su mensaje y me pregunta usted también por su enfermedad. Me dice que usted ha nacido el 18 de febrero del año 1961. Pregunta usted por su enfermedad. Mi querido hermano, usted siente un dolor bastante fuerte en la cintura. También te duele bastante tus piernas y está teniendo usted problemas a orinar. Lo que pasa que usted tiene problemas a la próstata, usted lo sabe. Le han dicho a usted ya que tienen que operarlo de la próstata, pero usted tiene miedo a hacerse operar. No se preocupe, usted daño brujería no tiene, su enfermedad es natural.
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0: 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Ya, mis queridos hermanos, el tiempo nos venció. Por hoy nos despedimos. Volveremos mañana, volveremos el lunes a esta hora por esta misma emisora. 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Dios los bendiga.
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2: 5 y 56.
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2: 6 y 4. 6

0: atentos a la hora, que es importante la hora. Son las 6 de la mañana con 9 minutos. Son las 6 de la mañana con 9 minutos. Hoy es martes 25 de agosto 2026, año de la esperanza y el fortalecimiento de la soberanía nacional. De inmediato, señor director, vámonos al encuentro de nuestros principales titulares.
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0: Titulares de hoy, martes 25 de agosto 2026. Empezamos por el ámbito local, desde Jaén, región Cajamarca, nororiente del Perú, desde donde se emite la potente señal de radio La Chéverísima, qué buena, en sus tres frecuencias, en simultáneo, la misma señal para todas las frecuencias y para todo el mundo. En San Ignacio, 107.5, señal que cubre hasta el sur del hermano país del Ecuador. 88.3, la frecuencia para Jaén Distritos y el nororiente peruano. Y nuestra frecuencia exclusiva para Jaén Ciudad, 102.3. Para todo el Perú y el mundo, a través de nuestra página en www.radiolacheverisima.com. 6:11, titulares. Detienen a tres personas con 177 quetes de pasta básica de cocaína en Jaén. Otra vez. El Serenazgo de Jaén sigue recuperando motos, pero siguen robando, pues. O sea, más roban que recuperan. Entonces, ¿a qué estamos jugando? Han recuperado tres motos reportadas como robadas durante el fin de semana. 6:12. Otra promesa incumplida de esta gestión municipal, que ya se va, gracias a Dios. En campaña, el alcalde José Tapia les ofreció a los comerciantes de la parada Roberto Segura renovación de su centro de abastos, cuando menos el techo metálico. Se acaba la gestión y no hay nada de nada. 6:12. Amazonas. Presunto feminicidio es investigado en San Nicolás Rodríguez de Mendoza. Una ciudadana fue encontrada sin vida en su domicilio. Hay un detenido. Son las 6:12. 6:12. Cajamarca. Impiden el ingreso de congresistas a reunión en el gobierno regional de Cajamarca. Buscaban reunirse con el gobernador regional para abordar temas relacionados con el presupuesto destinado a los centros poblados. 6:13. 6:13. Cajamarca. Denuncian a mayor de la Policía Nacional del Perú, Cajamarca, por cobrar para facilitar el ingreso de jóvenes a la escuela policial. Novedad. Son las 6:13. 6:13. Lambayeque. Efectivo de la Policía Nacional del Perú sufrió un accidente de tránsito y perdió la vida en la carretera Ferreñafe-Chiclayo, en Pueblo Nuevo. 6:14. Piura. Tragedia en Piura. Padre e hijo murieron abrazados y calcinados tras voraz incendio cerca de la zona conocida como Tacorita. 6:14. 6:14. Iquitos. Tragedia en Iquitos. Pero esto es una negligencia total. una estructura dentro de un colegio cayó sobre dos alumnos y uno falleció. Alumnos entre 16 y 18 años. Hacía 21 años que el gobierno regional había entregado la renovación de la infraestructura de ese colegio. Inclusive hemos encontrado que tenían que haber derribado ese pozo en pleno patio. Sin embargo, no se ha hecho. Hay negligencia por donde se le mire. Pero ¿quién devuelve la vida de este adolescente, de este jovencito? Se nos arranca el alma a ver cómo sufren sus padres. Hay que ponerse en sus zapatos y así buscar una verdadera justicia, buscar a los verdaderos responsables. Son las 6:15. 6:15. Señor director, en Cajamarca falleció un trabajador de grifo. En Yacanora, impactado por un vehículo. 6:16. 6:16. En Huancayo, despiden a menor de 13 años entre reclamos de justicia. Un niño de 13 años que falleció tras ser apuñalado por un grupo de escolares. Dirigente transportista confirma el levantamiento del paro, pero cuestiona medidas del gobierno contra la criminalidad. Este gobierno tenía su propia filosofía: acabar con la criminalidad como acabó su papá con el terrorismo. Según esa era su filosofía. Ya van a cumplir un mes y esto está igual o peor. Siguen acabando con la vida, por ejemplo, los conductores en Lima. ¿Y qué está haciendo el gobierno? Saquen a Arriola de la policía, por amor a Dios. Ha demostrado su total incapacidad. Reestructuración de la Policía Nacional del Perú. Son las 6:17. Ministro César Astudillo sostiene que eventual moción de interpelación le permitirá demostrar el trabajo de la Policía Nacional del Perú. Un hombre se debate entre la vida y la muerte tras ser baleado dentro de su automóvil en el Callao. En el ámbito deportivo, Perú cayó 3-0 ante Argentina y terminó con 3 derrotas la Copa Salta 2026. Hay mucho por hacer. Gianluca Lapadula se ha convertido en el apagol de la U. Se ha convertido en el más asediado de la U. Ya me enamoré de la U, dice. Ahora que lo vivo todos los días. Acaba de hacer un doblete con que la U ha goleado el fin de semana. La hora, atentos a la hora, 6:18.

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1: Atentos a la hora. Son las 6 de la mañana con 21 minutos, 6 con 22 minutos ya, 6 con 22. Atención al precio del café. Para hoy martes 25 de agosto 2026, el precio del café, $339 el quintal de café. $339 el quintal de café y $5.88 el kilo de cacao. $5.88 el kilo de cacao y $339 el quintal de café. Precio según la Bolsa de Valores de Nueva York. 6 con 22 minutos. Vamos calentando máquina, maestro. Vamos calentando máquina. En Loreto, mientras muchos peruanos sobreviven a las justas con un sueldo mínimo de 1.130 soles. En el proyecto del Putumayo ganan unos jugosos sueldos que van desde los 22.000 soles hasta 36.000 soles. El proyecto especial binacional de desarrollo integral de la cuenca del río Putumayo, el FEPDIC, en la región Loreto, que es cosas del Orinoco que yo no sé y usted tampoco, es una de las entidades privilegiadas en lo que se refiere a sueldos del Estado, con remuneraciones elevadas que hasta superan el mismísimo sueldo de un ministro de Estado. El director ejecutivo del FEPDIC tiene una remuneración de $22,378. El jefe de desarrollo agroeconómico gana $23,923. El jefe de administración, $24,104. El jefe de logística, $16,059. El jefe de presupuesto, $36,672. Este está ganando como doña Dina Boluarte y ahora heredado por Keiko Fujimori. O sea, ganan más que el director ejecutivo. ¡Qué increíble! Una secretaria gana 11.554 soles. Tamás, consígame chamba de vigilante ahí. ¿Saben cuánto gana un vigilante? 8.007 soles. Sí, la hago de vigilante, hermano. Desde su creación, ¿qué de beneficio ha traído este FEDIC al desarrollo del Putumayo? Algunos especialistas sugieren que esta entidad deberían desactivarla y su presupuesto transferirlo a las municipalidades distritales del Putumayo. Aquí en Jaén, en esta zona del Nororiente, hay un proyecto especial Jaén San Ignacio Bagua y siempre me he preguntado cuál es su producción, a qué se dedican, cuál es el resultado, cuál es el beneficio del pueblo, cuántos funcionarios hay, cuántos trabajadores tiene. Entidades como esas hay varias en el país y don Pedrito Castillo en su campaña dijo que las iba a desaparecer. Son las 6 con 26 minutos. En Piura, el tercer juzgado de investigación preparatoria en flagrancia dictó 9 meses de prisión preventiva contra David Abel Córdoba Córdoba, principal implicado en el accidente ocurrido el pasado 13 de agosto en la avenida Cáceres, en Castilla, que dejó 3 personas fallecidas. El investigado será recluido en el penal de Piura, ex Río Seco, mientras es procesado por los presuntos delitos de homicidio culposo, lesiones culposas y tenencia ilegal de arma de fuego, porque encontraron en la camioneta un arma de fuego. Durante la audiencia, el magistrado tomó en cuenta el informe policial que señala que el conductor habría circulado a una velocidad no razonable e imprudente para la vía. También se consideró el testimonio de una persona que grabó los momentos posteriores al accidente. La fiscalía además informó que Córdoba registra 7 papeletas de tránsito y una denuncia por conducción en estado de ebriedad. La defensa, por su parte, sostuvo que el conductor habría sufrido un ataque de epilepsia al momento del accidente y negó que haya actuado con negligencia. Entonces, ¿cómo explica la defensa que tras el accidente, tras la tragedia, el chofer sale, porque la camioneta queda volteada, sale desde arriba y baja con total normalidad a revisar lo que había ocasionado? Solamente digo eso. Son las 6 de la mañana con 27 minutos, maestro. 6:28. 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

atentos a la hora. Son las 6:41. Son las 6:41. 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Atentos a la hora. Son las 6:43. Juntos por el Perú ha anunciado que impulsará una interpelación contra el ministro del Interior en medio de la creciente ola de criminalidad e inseguridad que golpea al país. La iniciativa es respaldada por figuras de la agrupación como Roberto Sánchez, Analí Márquez, Ernesto Zunini y otros representantes parlamentarios, quienes cuestionan el manejo de la seguridad ciudadana y la respuesta del gobierno frente a una situación que cada vez resulta más difícil de controlar. Pero la ofensiva política no quedaría ahí. Desde Junto por el Perú también se prepara una propuesta para modificar la norma que mantiene al comandante general de la Policía Nacional, don Óscar Arriola, que hace rato han debido cambiarlo, pero el desgraciado, el maldito Congreso anterior, lo ha dejado amarrado ahí. Quieren sacarlo y lo van a sacar, han dicho, del cargo, por un periodo que lo ha dejado el Congreso anterior. Una medida que fue cuestionada anteriormente por reducir al margen de decisión presidencial sobre los altos mandos policiales. Entonces, como quien dice, se van sí o sí. Junto por el Perú anuncia interpelación al ministro del Interior y ley para tumbar a Arriola, sí o sí. Ojalá. Vamos de paso. Sí, señor, vamos de paso. Son las 6:45. Vamos con la información del ámbito local. Jaén, región Cajamarca, nororiente del Perú, desde donde se emite la potente señal de Radio La Cheverísima, que buena, en sus tres frecuencias, y nuestra página que es para todo el, para el mundo entero. 6:45, la comisaría de la Policía Nacional del Perú en Jaén ha informado que han intervenido tres personas que serían integrantes del grupo denominado Los Sucios del Hueco. Durante un operativo desarrollado en la ciudad de Jaén por la presunta comisión del delito de tráfico ilícito de drogas, Sheila Miqueli Milagros Campos Izquierdo, de 34 años, Walter Cubas Caballero, de 51, y Marco Antonio Guevara Montenegro, de 51, han sido intervenidos en flagrancia delictiva, encontrándose
encontrándoseles en su poder 177 envoltorios tipo Kete, conteniendo pasta básica de cocaína. Tras la intervención, las tres personas han quedado en condición de detenidas, mientras continúan las investigaciones orientadas a determinar su presunta participación en actividades relacionadas con el tráfico ilícito de drogas y establecer las responsabilidades individuales que correspondan. Los detenidos y las especies decomisadas fueron puestos a disposición de la unidad policial correspondiente, con conocimiento del Ministerio Público, que continuará con las diligencias conforme a ley. La responsabilidad penal de los intervenidos deberá determinarse durante el desarrollo de la investigación. 6:47. Amazonas. Señor director. A propósito. Sí, pues. El Poder Judicial dictó 9 meses de prisión preventiva para Roger Antonio Púa Guayunga, a quien se le investiga por el presunto delito de tráfico ilícito de drogas en agravio del Estado. Los hechos sucedieron el pasado 10 de agosto 2026 a la altura del centro poblado Suyubamba, distrito de Hassan, en la provincia de Bongará, región Amazonas, cuando personal policial intervino el vehículo perteneciente a la empresa de transportes internacional Manuel Guarniz, que se dirigía de Juanjuy con destino a la ciudad de Trujillo. Al efectuar el registro de los equipajes, se encontró un costal de material polietileno, un costal de rafia color negro con franjas blancas, con el ticket de equipaje número tal, tal, tal, tal, conteniendo en su interior 18 paquetes de forma irregular, que dio un peso bruto de 18 kilos con 318 gramos de alcaloide de cocaína. Dicho equipaje era transportado por el investigado Roger Antonio Púa Guayunga, quien fue detenido por estar en flagrancia delictiva. Son las 6 de la mañana. 6:49. 6:49, maestro, vamos.

de lo más normal, y todavía haciendo lo que más sabe hacer, hacerle barra a su líder. ¿Ya? Una sentencia del Poder Judicial contra este trabajador vinculado a la Municipalidad Provincial de Jaén por el delito contra la fe pública en la modalidad de uso de documento falso en agravio de la propia municipalidad. Según establece la sentencia, este trabajador presentó un certificado de estudios con información falsa para cumplir los requisitos del concurso CAS, logrando ser contratado. Durante el proceso judicial, el acusado aceptó los cargos y se acogió a la conclusión anticipada del juicio. Finalmente, el Poder Judicial lo condenó a 1 año, 8 meses, 17 días de pena privativa de libertad, suspendida condicionalmente, además de imponerle una reparación civil de 1,000 soles y 10 multas. ¿Ya? Y este señor continuaría actualmente trabajando bajo el régimen CAS en la Municipalidad Provincial de Jaén. ¿Quiere que siga, señor director? ¿O hasta ahí nomás la dejamos? Ah, ya. Menos mal. ¿Usted cree que a mí no me cansan estas cosas? ¿Usted cree que a mí esto me divierte? Yo tengo familia también. Yo también tengo sentimientos. A mí no me gustaría que digan esto de alguien de mi familia, porque es vergonzoso. Yo no tendría cara de salir a la calle o sentarme a la mesa con mi familia bajo estas cosas. Y me ha pasado, por eso que lo digo. Son las 6:56, sobre todo cuando hay hijos de por medio. ¿Qué ejemplo le puedes dar a tu hijo? ¿Qué ejemplo puedes ser tú para la familia? Si cuando, como cualquier ser humano, cometes un error, pide perdón a la familia. Y hay familia que dice, no te preocupes, que no, pero cosas como esas no me atrevería ni a pedir perdón. Porque esto linda pues ya con lo legal. Son las 6:57. El Serenazgo Municipal de Jaén sigue recuperando motos. Ha recuperado tres motos que habían sido reportadas como robadas el fin de semana pasado. Han recuperado una moto XR de alta gama, una moto Way y una Pulsar sin placa. Han sido recuperadas en distintos puntos de la ciudad. Pero la pregunta del millón, ¿cuántas motos recuperan y cuántas se roban diariamente? ¿Dónde están los que la roban? ¿Qué están haciendo contra quienes roban? Esa es la gran pregunta. Porque si no, es como la gripe, pues. Por más que te cuide, te vas a resfriar en cualquier momento. Es un círculo vicioso. 6:58.

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Rocío Dúrcal. A las 7 de la mañana con 9 minutos. El clásico, La Gata Bajo la Lluvia. Una pequeña lluviecita amaneció hoy en esa ciudad de Jaén, aunque llovió un poco más fuerte en la madrugada. 7:09. Saludo para todos mis amigos del volante. Gracias, amigos chofercitos, por estar siempre con Radio La Cheverísima, qué buena. Gracias, mamita linda. Gracias, Jaén, por responder siempre. Yo escucho Radio La Cheverísima, qué buena. Como cada mañana, con toda la información, con toda la noticia y los más lindos recuerdos de tu vida.

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1: Atentos a la hora, son las 7:12. 7:12. El reconocido periodista César Hildebrand levantó polvareda cuando, a través de sus Hildebrand en sus 13, puso al descubierto los encuentros a escondidas de nuestra presidenta de la República, Keiko Fujimori, con el empresario argentino, con un empresario argentino investigado en Estados Unidos por estafa. Cuando ella criticaba las zarratea, ella haciendo sus encerronas casi igual. Resulta que este empresario ha amenazado a Hildebrand enviándole una carta notarial. ¿Los quieren callar? Entonces Hildebrand le ha respondido. Le ha respondido. ¿Cree que está hablando con comunicadores miserables que se arrastran por dinero? ¿Cree que soy uno más de los asalariados de tu amiguita? Pensar que de muy pequeñito me rodeé. Por eso es que yo guardo un gran respeto por los periodistas. Cada que a mí me presentan un periodista, desde el saludo ya estoy sacando qué periodista es. Porque yo muy jovencito, muy adolescente, he caminado con viejos periodistas, que gracias a Dios aprendí bastante de ellos. Por eso es que siempre le guardo un respeto a los periodistas y sé cuando un periodista es periodista, sinceramente, porque los hay de esos y de los otros también. Son las 7:14. 7:14. Ahí o siguen los problemas en el Hospital General de Jaén. La licenciada Magda Esther Vela Montenegro, trabajadora del Hospital General de Jaén, ha hecho el anuncio públicamente que habría sido rotada hacia la unidad de cuidados intensivos, pese a contar, según afirmó, con restricción médica que limitarían el esfuerzo físico que puede realizar. Además, señala que afronta un procedimiento administrativo disciplinario en el que, de acuerdo con su versión, se estaría planteando su destitución. La trabajadora realizó la denuncia desde el frontis del Hospital General de Jaén y sostuvo que la decisión de cambiarla de servicio habría afectado progresivamente su estado de salud, explicando que anteriormente desarrollaba labores vinculadas a terapia física y rehabilitación, principalmente en la atención de pacientes adultos, aunque aseguró tener experiencia y capacitación en el trabajo con recién nacidos, prematuros, neonatología y niños pequeños. Esta trabajadora del Hospital General de Jaén está denunciando rotación arbitraria y proceso administrativo en su contra. ¿Por qué estas cosas se tienen que dar? ¿Cuánto se ha soportado con la gestión anterior? Y cuando llegó el doctor Cabellos, dije, gracias a Dios. Porque yo siempre le he tenido fe al doctor Cabellos, siempre. Siempre, desde que yo llegué a Jaén. Pero parece que con el Hospital General de Jaén no puede. Los problemas persisten. 7:17. Otra promesa incumplida de esta gestión municipal de Jaén que ya se va, gracias a Dios. La presidenta de la Asociación de Comerciantes del Mercado, Roberto Segura, doña Reina Izquierdo, ha cuestionado al alcalde de Jaén por el presunto incumplimiento de sus promesas de campaña. Por todos lados, hermano. Entre ellas, la renovación del centro de abastos. La dirigente recordó que el burgomaestre se comprometió a mejorar las instalaciones del mercado, pero señaló que a menos de 5 meses de culminar su gestión, El ofrecimiento aún no se concreta, ni se concretará, señora, a este paso. Ni siquiera su techo metálico, que tanta falta les hace. Un techo metálico, aunque sea, señor alcalde. Hay tanta plata que uno se ve enterando cómo la despilfarran. Y esa plata es para esto, para obras para el pueblo. ¿Ya? 7:18. 7:18. En Amazonas, una mujer identificada como Yeleni Tuesta, de 30 años de edad, fue encontrada sin vida la noche del domingo en su vivienda, en el sector Parista, distrito de San Nicolás, provincia de Rodríguez de Mendoza, en la región Amazonas. Tras el hallazgo, agentes de la Policía Nacional del Perú llegaron hasta el lugar para realizar las primeras diligencias y recoger elementos que permitan esclarecer qué es lo que ocurrió. El cuerpo fue trasladado a Chachapoyas, donde se realizará la necropsia de ley para determinar la causa y circunstancias de su muerte. La Policía Nacional del Perú detuvo en flagrancia a Jorge Iberico Julca, de 32 años de edad, por la presunta comisión del delito contra la vida, el cuerpo y la salud en la modalidad de feminicidio. La Comisaría Sectorial de San Nicolás emitió un oficio de carácter muy urgente dirigido a la jefa encargada de la de Pincri, Amazonas, solicitando la presencia de personal perito en la escena del crimen. El objetivo de esta diligencia es el recojo de indicios y evidencias que permitan esclarecer los hechos bajo la dirección de la investigación policial. Son las 7:19. 7:19. En el ámbito nacional, en La Libertad, en Trujillo, un hombre de 75 años de edad fue detenido por agentes de la Policía Nacional del Perú tras ser intervenido cuando transportaba aproximadamente 60 kilos de marihuana en una minivan que cubría la ruta Huamachuco-Trujillo. La intervención ocurrió en la zona de Menocucho, distrito de Laredo, donde los agentes hallaron el cargamento distribuido en varios paquetes dentro del portaequipajes. El intervenido fue trasladado a la dependencia policial para las investigaciones correspondientes. Son las 7:20. 7:20. 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
1: Atentos, atentos a la hora, son las 7:25. 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Son las 7:26, 7:26. Hoy es martes 25 de agosto 2026. Un día como hoy, 25 de agosto, en 1923, nace en Trujillo Luis Abanto Morales, célebre compositor criollo, distinguido por la OEA como Patrimonio Artístico de América, autor del vals Cholo Soy y No Me Compadezcas. 7:26. Señor director, el doctor Alonso Torres Guamanchumo, responsable del tercer juzgado de familia especializado en violencia contra la mujer e integrantes del grupo familiar de Jaén, ha dado a conocer que su despacho tomó conocimiento del caso de la pareja de venezolanos inmersos en una muerte de interés criminal el último viernes, y que había una niña que quedaba sin protección, sin la protección de sus padres, por lo que evaluó la situación y emitió la resolución número 1 con medidas destinadas a garantizar la protección de la menor. El magistrado explicó que el juzgado prescindió de audiencia debido a las circunstancias advertidas y actuó bajo el principio precautorio. Entre las medidas adoptadas se encuentra la prohibición de que la madre, en caso recupere su libertad, se acerque a la menor con intención de lesiva u ofensiva, así como ejercer cualquier tipo de violencia directa o a través de terceras personas. También se dispuso que la madre no pueda sustraer a la niña del centro de acogida o institución en la que se encuentre bajo protección. Asimismo, el juzgado ordenó tratamiento psicológico para la madre y atención psicológica especializada para la menor. Entonces, el juez ha dictado medidas de protección para la niña que estuvo en la escena de la muerte de su padre a manos de su madre, una pareja de venezolanos, en la habitación de un hotel aquí en Jaén, por desprotección familiar, actual situación y la ausencia de una red familiar o de apoyo en esta ciudad de Jaén, es que se han tomado estas medidas. El Centro de Emergencia Mujer, el CEN Jaén, ha solicitado al juzgado de familia de la provincia de Jaén que se inicie el traslado de la niña a Cajamarca. El CEN está pidiendo el traslado de la menor a Cajamarca. Son las 7:28. 7:29. 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

adolescente que me encantaban las cabinas de radio. Yo escuchaba a los locutores de esa época endiosarse con esa mujer. Lucerito la llamaban, la novia de América, la gran Lucero. 7:38, pasaban los años, se casó con... ¿Cómo se llama? Ah, se me fue el nombre. Gali Galeano.

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1: Atentos a la hora 7:42. 7:42. ¿Sufres de dolores o molestias en la columna vertebral? 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

atentos a la hora, son las 7:43. La Fiscalía Especializada en Delitos de Corrupción de Funcionarios de Amazonas ha logrado una sentencia de 4 años y 10 meses de pena privativa de la libertad e inhabilitación contra el exalcalde provincial de Bagua, Ferry Torres Guamán, por el delito de negociación incompatible en agravio del Estado. Junto a él también fue condenado a la misma pena Onésimo Riveros Maldonado, ex jefe de la Oficina de Gestión Tributaria, por su participación en los hechos, según el adelanto de fallo del juzgado unipersonal de Bagua. De acuerdo con la Fiscalía, durante la gestión municipal se habría favorecido a un ciudadano que mantenía una deuda por impuestos predial de 2.583.61 soles mediante la contratación informal de un grupo musical para una actividad municipal y la posterior emisión de una constancia de no adeudo. El caso fue sustentado en juicio oral por el fiscal provincial Guido Ojeda Torres. La sentencia corresponde al delito de negociación incompatible previsto en el artículo 399 del Código Penal. Un nuevo caso que pone bajo la lupa el manejo de los recursos y decisiones dentro de la administración pública. ¡Ay, ay, ay! Todo lo hacen por todos lados. ¡Ja! ¿Ayer te acuerdas que dijimos? Ya, pues. Son campeones. Así me han escrito el WhatsApp diciéndome, estábamos hablando de Lucerito, que me ha hecho recordar mi adolescencia, que los locutores suspiraban cada vez que presentaban una canción de ella. Era muy bonita esta mujer. Entonces, luego se casó con Manuel Mijares, gracias, sí, con Manuel Mijares, con quien grabó una canción, Privilegio de Amar. Mañana la ponemos, ya no hay tiempo. Ya no hay tiempo, ya para mañana será. 7:46. Cajamarca. Personal de imagen del gobierno regional de Cajamarca impidió el ingreso de la diputada Jennifer Paredes Navarro y otros congresistas que buscaban reunirse con el gobernador regional de Cajamarca, Roger Guevara, para abordar temas relacionados con el presupuesto destinado a los centros poblados. A propósito, esa reunión sí se terminó dando. Sí, pues. Sí, se terminó dando esa reunión. A propósito, teníamos algo, sí. El diputado por Cajamarca, Gabriel González, tras participar de esta reunión en el gobierno regional de Cajamarca, donde los alcaldes de centros poblados reclaman la transferencia de los recursos económicos de este año 2026, que a la fecha no les transfieren, encaró a los funcionarios del gobierno regional de Cajamarca la incapacidad de gasto, señalando: si no gastan al 100% los recursos tal y como lo han expuesto, busquemos de ahí los recursos para destinar a los centros poblados. Como no gastan, por lo menos destinen ese dinero a los centros poblados, pues. Asimismo, el legislador les encaró por el alto índice de anemia en Cajamarca. Qué lindo hubiera sido que esta gestión hubiera disminuido las brechas en salud y educación, dijo el parlamentario. 7:47, sí, pues. 7:47. Vamos con más información, señor director. ¿A dónde? Sí. En Lambayeque. Un trágico accidente de tránsito registrado a la altura del Molino Latino, cerca de Ferreñafe, ha cobrado la vida de un miembro de la Policía Nacional del Perú, identificado como Luis Yampufé Escalante. Según la información, el efectivo policial se desplazaba a bordo de una moto lineal
cuando se produjo el accidente con una minivan de la empresa Pizarro. El motociclista habría llevado la peor parte tras el fuerte impacto, que terminó perdiendo la vida. 7:48, en Piura, un devastador incendio convirtió un domingo en tragedia. Padre e hijo perdieron la vida luego de que las llamas consumieran una vivienda ubicada en la urbanización Gálvez Velarde, detrás de la parroquia Cristo Rey. Esto queda cerca del mercado de Piura, cerca del mercado Modelo, cerca del sector conocido como Tacorita o La Cachina. Una escena desgarradora dejó el siniestro. William Antonio Gallirgos García, de 60 años, y su padre, Juan Jesús Gallirgos Cáceres, de 82, fueron hallados sin vida tras el voraz incendio que arrasó el inmueble. Dicen que encontraron los cuerpos abrazados. Es que la vida, ¿no? De acuerdo con la información, las llamas se propagaron por la vivienda mientras los bomberos, agentes de la Policía Nacional y vecinos de la zona desplegaban esfuerzos para controlar la emergencia. Sin embargo, nada pudieron hacer para salvar la vida de padre e hijo. William Antonio Gallirgos García era el hermano intermedio de los hermanos Gallirgo. Entre sus hermanos se encuentra Enrique Gallirgo, de 57 años, y Juan Gallirgos. La muerte de William, junto a la de su padre, deja a la familia afrontando una doble pérdida. La tragedia ha causado conmoción entre los moradores del sector, mientras las autoridades buscan determinar cómo se originó el fuego y circunstancias que provocaron. Ambas víctimas no lograron escapar a tiempo. Son las 7:50.

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1: Atentos a la hora. Son las 7:53. 7:53. Cajamarca. Una mujer de Cajamarca ha denunciado a la mayor de la Policía Nacional del Perú, Rosalvina Wilma Jara Vázquez, por presuntamente cobrar 41,000 soles para facilitar el ingreso de sus sobrinos a la escuela de suboficiales en Puente Piedra. Según su testimonio, compartido en el programa 2024 de Panamericana Televisión, la denunciante realizó este pago en tres partes: 20,000 soles para su sobrina y 21,000 soles para su sobrino. La mayor había prometido que si los jóvenes no ingresaban, se les devolvería el dinero. Ese es el gancho. Eso es lo que te hacen creer. Sin embargo, tras realizar los pagos, ninguno de los dos postulantes superó las evaluaciones requeridas, dejando a la denunciante sin el dinero y con una promesa incumplida. Además, uno de los sobrinos se vio obligado a pagar 1,000 soles adicionales para cubrir un supuesto requisito médico relacionado con una cicatriz en el dedo, lo que ha generado aún más preocupación sobre la transición.

la tragedia en Iquitos. Momentos de desesperación se vivieron al interior de la institución educativa Petronila Perea de Ferrando, en el distrito de Punchana. Dos escolares quedaron atrapados debajo de una estructura de concreto antigua. Ante la emergencia fue necesaria la intervención de una maquinaria pesada para retirar parte de la estructura y permitir el rescate de los estudiantes. Según información, uno de los menores fue evacuado inconsciente, mientras que el otro presentaba lesiones de consideración. Bueno, finalmente, uno falleció. El otro sigue en atención médica. Y esto se originó. La infraestructura de este colegio, hace 21 días, el gobierno regional de Loreto había entregado la infraestructura. ¿Ya? Pero dentro, casi al centro de este patio, de este colegio, hay en lo alto un antiguo pozo de agua, de concreto. Y entonces nosotros hemos rebuscado y hemos encontrado parte del expediente que incluye la demolición de ese tanque elevado. Pero no, el tanque elevado, habiendo entregado la infraestructura, sigue ahí. Y entonces hay varias negligencias aquí. ¿Quién tuvo a cargo la obra? ¿Quién es el encargado de...? O sea, hay varias responsables acá. El mismo director, el profesor que mandaba a los alumnos a alquilar combas para tumbar eso a cambio de notas. Un extracto del expediente del colegio se muestra claramente que incluye la demolición del tanque elevado. Es que eso tienen que demolerlo con maquinaria, no a comba, menos por escolares. Es desgarrador ver la escena de los padres, cómo sufren cuando se enteran que su hijo había muerto. Tenían esperanza porque lo llevaron aún con vida cuando lo rescatan debajo de los escombros de esta infraestructura. Pero desgraciadamente su cuerpecito no resistió y murió. 7:58, punto final. Hasta aquí el magazine más exitoso de la mañana.

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1: 8 y 1.

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Samarita anda en amores con un cantante de Armonía 10, con la familia, con el hijo de Giorgio. Buenos días, ya estamos de lo más alto, el gigantesco escenario. Imagina.

Mari ha expresado su malestar por la decisión de Pelo de Ambrosio y recordó que su hijo Tulín Trigoso fue quien realizó los arreglos musicales de los temas en el 2014. No esperaba eso del señor Pelo. Bueno, me hizo los arreglos musicales en el 2014. No me parece que a estas alturas sea cuestión de dinero, manifestó. Es cuestión de dinero. La suma que él quiere no está en mis posibilidades. Ya no tocaremos los temas de él si él me prohíbe, manifestó. Pelo de Ambrosio no quiere que Sonido 2000 siga tocando su canción.

8:30. 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

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A las 8:38 minutos de la mañana, hoy martes 25 de agosto. Permítanme enviar un saludo muy especial, porque hoy está pagando velitas. Hoy tira la casa por la ventana. Hoy está cumpliendo años Edesio Yontop Custodio. Saludo especial de parte de sus hijos, de parte de sus nietos, de parte de sus hermanos, Oscar. Y especialmente saludo de parte de su hermano, el profesor José Santos Yontop Custodio. Un abrazo, felicidades. Edesio Yontop Custodio, pásela bonito. Disfrute este día especial. Pásela rodeada de todos sus seres queridos. ¡Celebre la vida! ¡Feliz cumpleaños! Edesio Yontop Custodio. Y siempre escuchando radio La Cheverísima. ¡Qué buena! ¡Sube el volumen! Porque vamos a bailar y a gozar en este día. ¡Felicidades!

Y ahí viene por acá Nario Rodríguez. A la 1 de la tarde, Walter Altamirano. Después le venimos nosotros a las 2 de la tarde con la segunda edición del Festival de la Cumbia. Por hoy nos vamos. Agradecido por toda la sintonía. Sigan respondiendo. Yo escucho Radio La Cheverísima.

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0: autoría de mi amigo Javier. ¿Qué Javier este? ¿Cómo se llamaba? Piolín, ¿no? De mi amigo Piolín con la colaboración de Isaac Aldana. Deudas y dolor, solamente me dejó tu amor.
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0: ¿Cómo están? Buenos días, bienvenidos a la... a un nuevo día de programa. Martes 25 de agosto. Estamos en el medio de Santa Rosita de Lima. 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

0: ese error es cosa de ayer.
1: Recordamos a Selena en la Chéverísima, qué buena. Oye, un poquito de llovizna en Jaén. Un poquito de llovizna. ¿Cómo está la gente de San Ignacio? Buenos días. Buenos días, San Ignacio, ¿cómo estamos? ¿Cómo amanecieron? ¿Cómo está el clima? Me imagino que debe estar lloviendo, ¿eh? Porque cuando llueve aquí en Jaén es evidente que San Ignacio está lloviendo.
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1: Saludo para toda la gente chévere que nos escuchan también en Chirino, La Coipa, Guarango, San José, Lourdes, Nambaye. Buenos días, Tabaconas. Buenos días, Las Pirias, Guaval, San José, El Alto, Santa Rosa. Todos los pueblos de Jaén están escuchando su radio Chéverísima, qué buena. 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

0: 9 y 31. 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

La voz de Alex Seijas ha hecho buenos jales, ¿ah? Buenos jales. Buenos jales hizo las estrellas de la cumbia. La Marita Gómez. Alex Seijas. Rosario Vilches. Mucho por ahí me dicen, yo quisiera conocer a Rosario Vilches. Rosario Vilches es la que canta la canción Ya Será Tarde, ¿no? Con ese tema se hicieron conocidos. Un mix. La primera parte de Ada y la siguiente parte de Papilón. Somos la cheverísima, ¡qué buena! 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

mañana voy a regalar entradas para bailar este sábado. Sábado 29 llega Zafiro Sensual a Jaén. El epicentro de la diversión total será en el Divertifiesta desde las 9 de la noche. Estás invitado para bailar, para cantar sin parar toda la noche. Zafiro Sensual en el Divertifiesta a las 10 de la mañana, regalo entradas. Yo te voy a preguntar qué radio escuchas. Tú tienes que responder la chéverísima, qué buena. Te voy a preguntar dónde bailamos este sábado. Tú me respondes en el Divertifiesta con Zafiro Sensual. Nada más, ya. Tranquilo, tranquilo, hombre. 914-95-3992 en nuestro chévere WhatsApp. 914-95-3992. Solamente responde la chéverísima, qué buena. Los encuestadores están recorriendo toda la ciudad de Jaén en busca de una sola respuesta. 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

¿Ah? Tu castigo será verme feliz con la otra. Buenos días, Perú, ¿cómo están? Bienvenidos. Oye, esta semana es una semana de muchos premios, de muchas sorpresas. Voy a regalar entradas para bailar con Zafiro Sensual este sábado 29 en el Diverti Fiesta. También voy a regalar 100 lucas el día viernes para hacer el sorteo. Solamente te vas a inscribir llamando al 914-953-992. Y también voy a regalar el moradito, o sea, el yapecito, ¿ya? Mañana voy a yapear 50, voy a regalar 50 soles de yape. El jueves también. Y las mamis, amas de casa, para que tengan la oportunidad de llevarse una chévere canasta, también se inscriben, ¿ya? El viernes se va a realizar el sorteo de la chévere canasta navideña. El viernes se va a realizar el sorteo de las 100 lucasas. Y el yape va a ser mañana. Mañana, al finalizar el programa, se va a realizar el sorteo para el yapecito. Y el jueves también voy a regalar 50 luquitas de yapecito. Así que solamente responde, yo escucho la chéverísima, qué buena. En un toque voy a sacar llamaditas. En un toque saco llamaditas. Así que estate atento, atenta. Solamente responde, yo escucho la chéverísima, qué buena. Yo escucho la chéverísima, qué buena. Llévate las 100 lucas, la chévere canasta y también el yapecito. Responde la chéverísima.

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0: Voy con llamaditas ya. A partir de este momento tienes que marcar el 914-95-3992. Tú me vas a decir, quiero inscribirme para el IAPE. No, el IAPE mañana. Me vas a decir, quiero inscribirme para las 100 lucasas. O en todo caso, también me puedes decir que quiere llevarte la chévere canasta.

también. Empieza a marcar ya 914-95-39-92. Estoy regalando también las entradas para bailar con Zafiro Sensual. Tú eliges, quieres las 100 lucas. De repente quieres llevarte tu entrada para bailar con Zafiro Sensual o en todo caso para tu chévere canasta. Vamos con la primera llamada ya. Hola, buenos días. 914-95-3992. Vamos con la llamadita. Hola. A ver, hola, buen día. Aló, buenos días. Hola. Esperamos la siguiente llamadita. Estoy regalando 100 lucasas. El viernes va... se va a realizar el sorteo. Estoy regalando también una gigante chévere canasta con productos de primera necesidad. Estoy regalando las entradas para bailar con Zafiro Sensual. Y también desde mañana vamos a regalarte un yapecito ya de 50 luquitas. 914-95-3992. Te repito, 914-95-3992. Porque seguimos repartiendo el ritmo. 914-95-3992. Luego voy a sacar llamaditas. No quieren salir al aire, ¿no?

0: y 32.
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0: estaban llamando en interno y me dicen, por favor, quiero las 100 lucasas. ¿Pueden hacer ya a partir de ese instante? 914-95-3992, te digo el número, de repente no lo aprendiste. 914-95-3992. Recibo las llamaditas. Estoy regalando las 100 lucasas. El día viernes se va a realizar el sorteo y el sábado va a ser la entrega, ¿ya? También estoy regalando la chévere canasta. ¡Buena! Una chévere canasta con productos de primera necesidad. Voy con la primera llamada, a ver quién está en línea. Hola, buenos días. Conecta, por favor. Hola, buen día. Aló. Aló, buenos días. Esperamos la siguiente llamadita. 914-95-3992. También estoy regalando las entradas para bailar con Zafiro Sensual. Este sábado 29 llega Zafiro Sensual al Diverti Fiesta. 914-95-3992. Por favor, que sea rápido la llamada, ¿ya? Que las llamaditas ingresen rapidito, por favor. Todas las llamadas son al aire, ¿ya? Para las 100 lucas. Para los premios son al aire, interno no, por favor, ¿ya? 914-95-3992. Llamadas al aire, vamos a ver. Hola, buenos días.
1: Buenos días.
0: Buenos días, ¿cuál es tu nombre?
1: Carla del Pilar Martínez de
0: Ojeda. ¿Carla del Pilar?
1: Martino Segarra.
0: Martino Segarra. ¿De qué parte me llamas?
1: De la calle de
0: Perfecto. ¿Qué radio escuchas?
1: Radio La Chévere.
0: ¿Para la 100 lucas o para la chévere canasta?
1: La 100 lucas.
0: Listo. Perfecto. ¿Qué radio escuchas una vez más?
1: Radio La Chévere. Qué buena.
0: Gracias. Cuídate. Vamos con la siguiente llamada. También estoy regalando las entradas para bailar con Zafiro Sensual. También me puede decir, regálame. Ese sí te regalo al toque, ¿eh? Sin sorteo te voy a regalar tu entrada para bailar con Zafiro Sensual, que llega este sábado al Divertifiesta. Me dices, porfi, regálame mi entrada. Ya, te regalo tu entrada y te anoto para las 100 lucas. ¿Ya? Y las mamis que quieran llevarse su canasta también. Estamos anotando para las 100 lucas y para la chévere canasta. Siguiente llamada, vamos rapidito, por favor. Hola, buenos días. Aló, buenos días. Buenos días.
2: Sí, buenos días.
0: ¿Cuál es tu nombre?
2: Carmela Guevara.
0: Carmela Guevara, ¿de qué parte me llamas?
2: De Villa El Parral.
0: ¿Guevara tu apellido materno?
2: Pérez.
0: Pérez, listo, de Parral. ¿Qué radio escuchas en El Parral?
2: Villa El Parral, digo, dice Radio La Chévere. Ah, qué buena.
0: Ya, ¿quiere la 100 lucas o tu chévere canasta? O las dos.
2: La canasta.
0: La chévere canasta, ya te voy a anotar, ya, la chévere canasta, perfecto.
2: Ah, ok.
0: Cuídate, gracias, cuelga por favor. Siguiente llamadita, rapidito, ya. Llamando y colgando, hay que dar oportunidad a más personas. Siguiente llamadita, voy a sacar 3 llamadas por bloque, ya. Y si lo hacen más rápido es mucho mejor. Otra llamadita, hola, buenos días. Aló, buenos días. Está allí, hola. Cuélgale por favor, esperamos la siguiente. Te inscribo para las 100 lucasas que se va a realizar el viernes. Y también te estoy inscribiendo para la chévere canasta. ¿Quieres tu entrada para bailar con Zafiro? Me dices, por favor, regálame mi entrada para bailar con Zafiro Sensual y te voy a regalar al instante. Siguiente llamada, hola, buenos días. 914-95-3992. Te repito, 914-95-3992. Es el chévere WhatsApp de la radio, el chévere fono. Ya, estamos. ¿Hay llamada o no hay llamada? Hola, buen día. Aló. Está ahí, hola, buenos días. Hola, no quiere hablar ya. Vamos con la siguiente llamadita. Vamos con la siguiente llamada, hola, buenos días. Aló, buenos días. Tampoco. Uy, Dios mío. Otra llamadita, toque. Otra llamadita. No nombre completo, el lugar de donde me llamas. La respuesta, yo escucho la chéverísima, qué buena. Hola, buenos días.
3: Buenos días.
0: Buenos días, ¿cuál es tu nombre?
3: Fidelina Copia Campos.
0: ¿De qué parte me llamas, Fidelina?
3: De Filalta, segunda etapa.
0: Listo, ¿en la Filalta qué radio escuchas?
3: La chéverísima, qué buena.
0: ¿La canasta o las 100 lucasas?
3: La canasta.
0: Muy bien, cuélgame rapidito para que ingrese la siguiente llamada, gracias. Otra llamadita, al toquecito ya. Hola, buenos días.
4: Hola.
0: Buenos días, ¿cuál es tu nombre?
4: Luz Lady.
0: Luz, ya, pero
4: Cabrera Fernández.
0: Tienes que darme el nombre de tu mamá, ¿ya?
4: Ya.
0: A ver.
4: Olinda
5: Fernández Alvite.
0: ¿Fernández o Hernández?
5: Fernández.
0: Ya, no me grites, ¿ah? ¿El apellido materno?
5: Alvites.
0: Ya, no me grites. Alvites. ¿De qué parte me llamas?
5: Cantinera. De aquí, de San Juan de la Libertad.
0: Listo. ¿Dónde queda San Juan de la Libertad?
5: Por Cajaruro.
0: Ay, ay, ay. Esto pertenece a Bagua, ¿verdad?
5: Sí.
0: Muy bien. ¿Qué radio escuchas?
5: Radio La Chéverísima, qué buena.
0: Muchas gracias, espero que tengas suerte para que te lleves tu chévere canasta, ¿ya?
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0: Muy bien, voy a inscribir hasta el mediodía, ¿ya? Cuando digo llamaditas, tienen que al toque hacerlo, ¿ya? Para ganar tiempo, ¿ah? 914-95-3992, anota el chévere de fondo. 914-953-992. En la siguiente intervención voy a sacar llamaditas. Hasta el mediodía estamos regalando las 100 lucas y la chévere canasta. También las entradas para bailar con Zafiro Sensual. Nada.

0: canción se llama Final sin explicación. Vamos, Diego, llamaditas. Estamos inscribiendo para la 100 Lucas, así también para la chévere canasta. Estoy regalando entradas para Zafiro Sensual. Hola, buenos días.
1: Aló, buenos días.
0: Buenos días, ¿cuál es su nombre?
1: Marina Torres.
0: Marina Torres. Uh-huh. A ver, Marina Torres. ¿Tu apellido materno, por favor?
1: Chuzón.
0: ¿Cómo?
1: Torres Chuzón.
0: ¿De qué parte me llamas?
1: De Olmos.
0: Desde Olmos.
1: Playa
0: Cascajal. Ay, sí. Estás escuchando a través de la web. ¿Verdad? ¿Aló? Ajá. ¿Ya? ¿Qué radio escuchas? ¿Me escuchas?
1: ¿Me escuchas?
0: Sí, claro. Por eso te pregunto, ¿qué radio escuchas?
1: La chéverísima, qué buena.
0: Ya, ¿para las 100 lucas o para...? Sí. Para las 100 lucas, ¿no?
1: Sí.
0: Perfecto, listo. Gracias por tu llamada. Vamos con la siguiente llamadita, cuelgue por favor, rapidito. Siguiente llamada, 914-95-3992. Vamos a ver quién está en línea. Hola, buenos días. ¿Aló? Hola, buenos días.
2: ¿Aló? ¿Escuchan?
0: Sí, claro, ¿cuál es tu nombre?
2: Jesús Manuel Lozano Chota.
0: ¿Jesús?
2: Jesús Manuel.
0: Ya.
2: Estoy llamando desde Guayacán.
0: Ya, Jesús Manuel, ¿tus apellidos?
2: Lozano Chota.
0: Chota, de Chota.
2: Ajá, algo así, sí.
0: Chota lo manda a Cutervo. Y Jaén lo manda a los dos, dice, ¿no? Listo, ¿qué radio escuchas?
2: La chéverísima, qué buena.
0: ¿Quieres tu entrada para Zafiro, la 100 lucas o la chévere canasta?
2: La chéverísima canasta.
0: Ay, a la chévere canasta. Muy bien. ¿Quieres bailar con Zafiro Sensual para regalarte tu entrada o no?
2: No hay problema, eso nomás.
0: Ah, solamente eso nomás. Listo, ya. Gracias, cuídate, sí. Gracias. Siguiente llamadita al toque, cuélgueme por favor. Vamos a ver quién está en línea. Hola, buenos días. Hola, buenos días.
3: Hola, buenas.
0: Buenos días, ¿cuál es tu nombre?
3: Carmen Zabaleta.
0: ¿Carmen Zabaleta?
3: Sí.
0: Ya, ¿el apellido materno?

0: Radio La Severísima, qué buena.
1: ¿Estás
0: amigo?
1: Dime, hermano.
0: Para los 100 lucas.
1: Listo, estás anotado para las 100 lucas, muchas gracias. Esta canción se llama Te Vas y No Volverás. Bella letra, por Dios.

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buenos días, bienvenidos a la siguiente hora de programa. Somos la Chéverísima, qué buena. ¿Cómo te está yendo? ¿Ah? Súper bien, imagino. ¿Cómo están? Luego, saco llamaditas a través del 914-953-992. Estoy regalando las entraditas para Zafiro Sensual. El siguiente bloque solamente para las entradas de Zafiro Sensual, ¿ya?

0: voy con llamaditas. 914-95-3992. Responde la chéverísima, qué buena. Hoy el clima está fresquecito. Ha lloviznado en horas de la mañana. Sí, está fresquecito el clima. 914-95-3992. Voy a regalar las entradas para bailar con Zafiro Sensual este sábado 29 en el Divertifiesta. 914-95-3992. Hola, ¿cuál es tu nombre? Aló. Hola, buenos días. ¿Está ahí? Hola. Hola. Buenos días. ¿Cuál es su nombre? ¿Me escucha? Hola, buenos días.
1: Sí, lo escucho. Aló. ¿Ya?
0: ¿Cuál es tu nombre?
1: Jesús Ciesa Horna.
0: Jesús Ciesa Horna. ¿De qué parte me llamas?
1: De la fila alta, etapa 2.
0: Perfecto, muy bien. ¿Quieres bailar con Zafiro Sensual este sábado en el Divertifiesta para regalarte tu entrada?
1: Ya, si yo quiero para la canasta, porfa.
0: Ah, ya, de todas maneras te voy a anotar para la canasta, ya. En fila alta, ¿qué radio escuchas?
1: De la fila alta, etapa 2, Radio La Chéverísima, qué buena.
0: Perfecto, muchas gracias por tu llamada, cuídate. Siguiente llamadita, por favor, rapidito. Anoto para las 100 lucas o la chévere canasta, y también te llevas tu entrada para bailar con Zafiro Sensual este sábado 29 en el Divertí Fiesta. Siguiente llamada, 914-953-992. Ya, ahí está. Hola, buenos días. Aló, buenos días. Hola, buenos días. Cuélgale, por favor. 914-953-992 es nuestro chévere fono. Inscríbete para las 100 lucas, las 100 lucas a la chévere canasta. Y te llevas tu entrada para bailar con Zafiro Sensual. Este 29, o sea, este sábado. Sábado 29 en el Divertí Fiesta. 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

0: 11 y 31. 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

0: canción sonada en el año 1995. Los adolescentes de Fort Givaloa. Mientras espero las llamaditas, 914-953-992, voy a dar rapidito el precio del café. ¿Cuánto es el precio del café? Está a $335 el quintal de café. $335 el quintal de café. Vamos a ver cuánto está en moneda nacional, por favor, si fueras tan amable. A ver si me sacas. Ya. $335. ¿El dólar cuánto está, por favor? El dólar está a 3.36. ¿Cuánto sale? 1.125 está el quintal de café. 1.125 el quintal de café, te repito. 3.35. Pero está que sube, ¿eh? Está que sube. $3.35. Subió 36 y bajó, pero bueno, ya. La cosa que está, ¿cuánto está el quintal de café, por favor? 1.127 soles el quintal de café. Vuelvo llamadita 914-953-992. Llamaditas al toque. Cuando el locutor te indica llamadas, tienes que hacerlo rapidito para que te puedas inscribir para el sorteo de las 100 lucas, la chévere canasta. También estoy regalando las entradas para bailar con Zafiro Sensual. Vamos con llamada ya, 914-953-992. Te repito, 914-953-992. Todas las llamadas son al aire, ¿ya? Hola. Chequeamos, hola, buenos días. Hola. Esperamos la llamadita. 914-953-992. Te repito, 914-953-992. Tienes que llamar al toque, ¿ya? Llama al toque para anotarte. Hola, buenos días. Aló, buenos días. Hola. Aló.
1: Aló, buenos días.
0: Ven un ratito, parece que está mal. Hola, buenos días. ¿Me escucha?
1: Sí.
0: Ya, ¿cuál es tu nombre? ¿Cuál es tu nombre, por favor?
1: María Aurora.
0: María Aurora, ya. ¿Tus apellidos? No le escucho ya.
1: Juancho Oliva.
0: ¿De qué parte me llamas?
1: De Quilalta.
0: Listo. ¿Qué radio escuchas en la Quilalta?
1: La Cheverísima.
0: Cheverísima, qué buena. Ya. Te noto un poco distraída. Te noto para las 100 lucas, ¿ya?
1: Ya, para 100 lucas.
0: 100 luquitas. Cuelga, por favor. Siguiente llamada. Rapidito. Vamos con la siguiente llamada. El viernes es el sorteo de las 100 lucasas. También estoy regalando una chévere canasta. ¿Ya? Tienen que llamar al toque. 914-953-992. Uy, esta canción. 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

dejas, yo voy a llorar, por favor. Tampoco voy a morir, pues, hermano. 25 de agosto. Prácticamente ya esta es la última semana. ¿Sí? Sábado 29, domingo 30. A lunes 31. Ah, sí. Perfecto. Ya 31 trae este mes. O sea, el martes ya ingresamos al mes de septiembre, el mes de el patrón señor de Huamantanga. 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

0: 12:30.
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Bueno, no se preocupen, amigos oyentes, estamos aquí. Solo que recién nos están informando que hemos tomado contacto la transmisión en simultáneo de nuestro programa.

En las redes, sobre todo en el Face, Altamira Noticias Jaén. Ya estamos, ¿no? Ya estamos. Muchísimas gracias. Un abrazo cordial de bienvenida a la 1:06 a cada uno de ustedes. Estamos martes 25 de agosto del 2026, en el año de la esperanza y el fortalecimiento de la democracia. De inmediato, el paso maestrito a los principales titulares. Titulares de esta jornada: toda una comunidad en Iquitos sumida en el dolor en este momento por la muerte de un estudiante al caerle un tanque de concreto. Están detenidos el director y un profesor del colegio. La historia preocupante, los contaremos más adelante. En esta jornada, conozca la historia bien contada sobre el nacimiento del estadio Víctor Montoya Segura de Jaén, historia contada por el conocido ciudadano Rodolfo Adolfo Montenegro Velasco, conocido cariñosamente como el amigo Opo. En exclusiva, solo para dos medios nos ha cedido esta entrevista. En exclusiva, más adelante, no se lo pierda, 1:07. Entre tanto, diputado de Cajamarca, Gabriel González, encaró ayer por la incapacidad de gasto que tiene el gobierno regional de Cajamarca, así como su incapacidad para reducir brechas en salud y en educación, señor. También conózcalo hoy día, 1:07. En esta jornada, entérese del gracioso levantamiento de observaciones de la obra del malecón bioturístico de la Municipalidad de Jaén de este gobierno corrupto. ¡Graciosísimo, señor! El levantamiento de observaciones, entérese con nosotros hoy día. 1:08, estas y otras serán las noticias de esta jornada aquí en Altamira por la verdad y la justicia. Rapidito, vamos a la pausa y retornamos en breve con ustedes.

0: 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Recreo Marisquería La Isla Escondida. 1:09 p.m, señor.
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0: 929-468-99, el celular WhatsApp para que usted llame, denuncie hasta las 2 de la tarde. Habrá muchas cosas que desconocemos. Habrá muchas cosas que desconocemos, pero que usted sí lo sabe. Ayúdenos. Ayúdenos. A los transportistas hemos iniciado esta campaña de detectar cada uno de los policías corruptos que, utilizando el patrullero que debe estar al servicio de la seguridad aquí en la ciudad, se ubican por allá por la carretera entre el cruce Bellavista-Jaén, prácticamente para extorsionar a los pobres transportistas que circulan, hermano. Hemos emprendido esta campaña y tenemos que dar con esos ladrones uniformados, tenemos que dar con esos corruptos uniformados. Palabra hecha, palabra cumplida. Y ustedes nos conocen cómo somos. Pero para eso necesitamos el aporte de ustedes, la ayuda de ustedes. 1:11 nos pasamos a este tema del sector educación. No es en la región, no es en la zona, pero es un tema que debe atañer también, señor, a este ámbito, porque realmente indigna. Toda una comunidad en Iquitos está sumida en el dolor en este momento por la muerte de un estudiante, señor, que le cayó un tanque de concreto. Taylor II Yaicate, 18 años, el joven estudiante de la institución educativa 16057 Petronila Perea de Punchana en Iquitos. Así se llama la comunidad Punchana. Murió al caerle este tanque de concreto. Esto tiene conmovido a la comunidad. Está detenido el director y un profesor. Y todo indica que las autoridades judiciales no dejan de tener razón al ordenar la detención del director y de un profesor. El señor Segundo Yaicate, padre del estudiante fallecido, entre lágrimas, entre llantos, ha narrado hechos sorprendentes que pasaba con su hijo y otros estudiantes dentro del colegio. El profesor les obligaba a llevar herramientas de trabajo como comba para demoler ese tanque de concreto y otros trabajos, y todo supuestamente con nota. Es decir, no trae las herramientas, no trabaja, como te indico, mala nota. Y si traes herramienta y si trabajas, buena nota. Por eso está clamando justicia el padre. Y las autoridades, repito, al parecer no dejan de tener razón al ordenar la detención del director y del profesor payaso. Vamos a escuchar el llanto del padre, maestrito. No sé si lo tenemos, por favor.
1: El profesor, ¿sabes lo que dice? Papá, vamos a hacer una cancha de fútbol. ¿Por qué? Alquíleme una comba. Hijo, le digo, ¿por qué vas a alquilar una comba si ellos... ¿Cómo usted no sabe nada de construcción? Uno... El profesor nos obliga a hacer atacar ese muro de arriba, porque esa es nota. Esa es nota, papi, me dice. Hijo, le digo, pero ¿cómo? Le digo, ¿cómo? El profesor, usted está en la estudiar, no tiene a trabajar. Papito, pero esa es nota. Todito los días esa es nota. Y vamos a hacer una cancha de fútbol. Y yo le alquilé una comba para que derribe ese muro. Mira cómo está la consecuencia ahorita. Porque el profesor dice que es nota. ¿Hasta dónde llega su nota del profesor? Yo quiero ahorita que al profesor, yo pido justicia ahorita, porque el profesor tiene la razón y tiene la culpa el profesor. Yo soy el papá de Taylor. Y Taylor, él me decía, Taylor, papá, termina mi quinto año, me voy a para la marina. Me dice.
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0: Bueno, y debe haber más responsables. Una infraestructura le corresponde también, le compete también, señor, al gobierno local de esa comunidad, al gobierno regional, en este caso de Iquitos. O sea, debe haber, por supuesto, más responsabilidad en otras personas, pero por lo pronto las autoridades han ordenado la detención del director y de este profesor. ¿Qué saben los chicos de trabajos de construcción? Y todo es nota. ¿Me compras algo del catálogo de Temu? Nota. Así no des buen examen, no estudies bien, buena nota, si me haces lo que quiero. Estamos cansados de eso, los padres de familia. Estamos cansados de tantas cosas antinormativas, anticurriculares que se dan dentro de los colegios. La mayoría, no todos, no todos, pero sí dentro de la mayoría. Estamos cansados de que muchos colegios lo han convertido, señor, en mercado. Un mercado. Estamos cansados, repito, de estas cosas antinormativas, anticurriculares, y nadie dice nada. ¿Qué vas a decir algo si como director eres el peor de los inmorales? Como director de la UGEL, en este caso de Jael. ¿Con qué autoridad moral vas a ir a aplicar autoridad estas cosas antinormativas, anticurriculares que se dan en los colegios? Ayer hicimos público la preocupación de algunos padres de familia que no han acatado la dirección del colegio, señor, prácticamente obligando a los padres, porque los está convocando, que lleven su escoba todavía ellos, recogedores, para que barran la obra que aún está en construcción, que está en manos de un contratista, es decir, no fue entregado a la dirección, por lo tanto el colegio no le corresponde a la dirección, la obra no le corresponde a la dirección y menos a los padres de familia. Otra situación antinormativa, anticurricular, no sé qué negocios habrá con el director, tendrá que responder el director del Alfonso Villanueva Pinillos. Estamos cansados de esto y nadie dice nada. Estamos cansados de tanta sacadera de plata, que los colegios estatales son peor que los particulares, señor. Estamos cansados de tanto profesor mediocre. Estamos cansados de tantos profesores y directivos mercaderes que han convertido las instituciones educativas en mercados. Que se preocupan si fue regular hoy día la venta en el kiosco. No se preocupan si sus docentes dictaron bien las clases y si los chicos captaron, aprendieron ese día. No, sino cómo van los ingresos del kiosco. Señor, mirando qué actividad, qué fecha, para aplicarle bingo, rifa, tómbola, cuyada, puyada, cabritada, paveada, galineada, etcétera, etcétera, señor. Esa es la realidad de los colegios, de muchos, no de todos, al que le cae el guante que se lo enchante. Estamos cansados de tanto profesor aprovechativo, señor, de aquellos niños de bajo rendimiento, porque al toque los llevan a su casa individualmente a nivelar los previos pagos mensual. Estamos cansados de estas cosas antinormativas, anticurriculares. Y nadie dice nada. No pueden llevarlo ellos a sus propios niños, cambian con la colega, o el colega los cambia, los niños para allá, y la colega de allá lo pasa para acá para que no se den cuenta y no lo vean como algo indebido. Estamos cansados de eso, cuando los docentes en el aula deben preocuparse que uno a uno de los chicos deben estar, señor, recibiendo sus clases como corresponde y aprendiendo como corresponde. Estamos cansados de estas situaciones antinormativas, anticurriculares. Estamos cansados de tanto trabajo que no es para el chico, sino los padres tenemos que hacerlo como si nosotros cobráramos el sueldo de los docentes o de los directivos de los colegios. Estamos cansados de estos actos antinormativos, anticurriculares, y nadie dice nada. No hay ni un fiscal en prevención del delito que vaya y caiga, vaya a los colegios, intervengan y ampallen con estas cosas. Estamos cansados de tómbola, de bingo, de ripa, de cuyada, de pateada, de cabritada y tanta cosa, señor. Estamos cansados de tener un director en la UGEL más inmoral que nada. Antes, señor, menos plata le sacaban al padre de familia y aprendíamos más. No recuerdo que a mi padre lo hayan sacado tanto como hoy en día sacan a los padres de familia. Plata, dinero en los colegios. No sacaban antes mucho y se aprendía más. Hoy cualquier cantidad y se aprende menos. Y en medio de la tecnología todavía. ¿Usted se imagina cuál es el número de estudiantes en cada colegio cuyo nivel de aprendizaje es completamente bajo? No se imagina, señor. Pero no se preocupan en eso. Se preocupan en el kiosco, en la tómbola, en el bingo, en la rifa. En ese plan están. Hoy que salió el catálogo de Temu, vendiendo catálogos de Temu a algunos profesores en las aulas. Pero claro, para aprobar esto hay que sustentarse. Y a las madres les hemos pedido que por supuesto graben un video. Sino que los chicos no pueden usar pues celular en el aula. O sea, estamos cansados de esto. Repito, de muchas cosas antinormativas, anticurriculares. Se viene aniversario del colegio de mi hija. Estuvimos ayer en una reunión, compadre. Ya nos adelantaron con rifas, con aporte. Baile pues de aniversario. Mire usted, señor. Es impresionante, estamos cansados de esto. Que nada tiene que ver con la currícula y con el aprendizaje de los niños. Nada, solamente tiene que ver con actividades que engordan los bolsillos de los profesores y los bolsillos de los directivos de los colegios. Y yo no sé si también el bolsillo de los funcionarios de la UGEL. Porque nadie dice nada. Entiendo que deben pedir también su chiquita, señor, por esto, por toda esta levantada de plata que hacen a los padres de familia. Estamos cansados de eso. O sea, debe haber algún fiscal valiente que intervenga esto y que siente un precedente, porque esto son cosas antinormativas. Estamos cansados de eso. 1:22, a través de Altamira Noticia, por la verdad y la justicia, señor. ¿Sabía usted cómo se inició la donación del terreno del estadio Víctor Montoya Segura? Se la contamos en exclusiva. 1 hectárea, señor, para el estadio Víctor Montoya Segura fue donada por la familia Montenegro Velasco. Don Segundo Montenegro y doña Regina Velasco. Padres del amigo Fito, Adolfo Montenegro, que nos brindó la entrevista esta mañana en exclusiva solo para 2 medios de comunicación. Porque muchos entendemos, como el estadio se llama Víctor Montoya Segura, no, ese es el que donó. No. Víctor Montoya Segura era un conocido notario de Jaén, que sí se preocupaba por el deporte. Pero esa primera hectárea fue donada por la familia Montenegro Velasco. Señor, esta hectárea de terreno fue la base para lo que hoy es el estadio Víctor Montoya Segura de Jaén. El notario Víctor Montoya Segura fue el que hizo el documento de donación, el mismo que intervino para que luego el consejo acuerde la compra de media hectárea más, y así hizo hectárea y media, y así sucesivamente fue ampliándose a lo que hoy es el área del estadio Víctor Montoya Segura. En este interín, el notario Víctor Montoya Segura fue asesinado, lo que hizo que el consejo en ese entonces, el consejo de Jaén, acuerde que lleve su nombre el estadio, como hoy se llama, Víctor Montoya Segura. El señor Rodolfo Montenegro Velasco, cariñosamente conocido como el amigo Opo, conocido ciudadano de Jaén, hijo de los donantes de esta primera hectárea para el estadio Víctor Montoya Segura, nos contó la historia real sobre el área y el crecimiento como ha venido dándose de a poco sobre el estadio Víctor Montoya Segura. En entrevista exclusiva les ofrecemos para ustedes, por favor, maestro.
3: En el año 1975 aproximadamente, mi familia decidimos donar a Jaén 1 hectárea. Habíamos pensado en un mercado, en un parque infantil, en un colegio, pero no habíamos pensado en un estadio. Fue don Víctor Montoya que le enterase de esa donación. Me preguntó si me gustaba el fútbol, le dije que sí. Y me dijo, Jaén no tiene estadio. Entonces yo le sugerí, como éramos amigos, yo le sugerí, ¿qué cosa quiere usted que donemos un estadio? No, me dice, el terreno que van a donar para el mercado, que para el parque infantil, para el colegio, dónenlo exclusivamente para el estadio. Y don Víctor Montoya se encargó, como notario público que era, se encargó de redactar la escritura pública de donación. Después que entregamos el terreno, se quedó abandonado el terreno, desamparado, era una pampa, el terreno del estadio donde es ahora. Entonces lo invadieron para el mercado los vecinos de alrededor, querían que sea una parada, que sea un mercado. Entonces nosotros fuimos y lo botamos a los invasores. Entonces don Víctor, cuando se enteró de esa posible invasión, es que empieza a hacer polladas, bingos, rifas para comprar ladrillos, y logró comprar ladrillos y rodeó perimetral el terreno y con ladrillos lo enladrilló, ya lo amparó el terreno. Pero posteriormente a don Víctor lo matan en Pucará, lo matan en la quebrada Laque, y por eso ya le pusieron el nombre de don Víctor Montoya Segura, a pesar que muchos regidores de aquel entonces y el alcalde también sugirió que lleve el nombre de mi padre o el de mi madre, pero no aceptamos porque bien merecido lo tenía el nombre de don Víctor Montoya. Mi padre se llamó Segundo Adolfo Montenegro Malco, era de Chota, de por ahí. Y mi madre Regina Velasco Jiménez, de Huancabamba. Y aquí está el plano del estadio. Ese plano lo levantó el ingeniero David Guevara Soto. Y ahí incluyó el terreno del estadio que está acá. Hago también esa aclaración por dos motivos. Uno, porque escuché yo personalmente que el terreno lo había donado el ingeniero Ricardo Nera Montoya, otro que Felipe Pita, que Solano Pita, sin desmerecer a esos personajes que son toda una leyenda acá en nuestro país, en nuestra ciudad. Aclaro que ellos no fueron, sino que fuimos nosotros, la familia Montenegro Velasco. Hicimos la donación, por eso, para que se sepa la verdadera historia del estadio Víctor Montoya, que nosotros donamos una hectárea. Pero don Víctor Montoya, proyectándose al futuro, dijo que era muy poco, una hectárea, y entonces sugirió que el consejo nos compre media hectárea. Entonces ahí le vendimos media hectárea. Y no quedó ahí la cosa, sino que se amplió más, y la testamentaría Requejo Julca, que está acá, no sé si donó o vendió, pero lo amplió.
0: Muy bien. El señor Rodolfo Montenegro, en esta entrevista en exclusiva, remarcó también que así como sus padres donaron esta hectárea para el estadio Víctor Montoya Segura allá por el año 1965, otros notables jaenos, como don Armando Ríos, padre del doctor Absalón Ríos, donó el terreno para el Hospital General de Jaén. El señor Guamán donó el terreno para la parada Roberto Segura en Morro Solar. Asimismo, hoy en día debe haber donaciones de áreas en beneficio del desarrollo de Jaén, dijo el señor Adolfo Montenegro en esta entrevista.
3: Quería agregar que así como nosotros donamos, sacrificamos este terreno para beneficio de Jaén, le donamos al Consejo Provincial de Jaén, quisiera contar que igualmente el papá de Absalón Ríos, caballero, el abogado, su papá, don Armando Ríos, donó un amplio terreno para el hospital de Jaén. También el señor Guamán del mercado Roberto Segura también hizo donación. Y quisiera que algún jaeno o algunos jaenos que puedan donar para el beneficio y para la prosperidad de Jaén hagan lo mismo. Por eso muchas lotizaciones hay, y que se reserve también un área para un parque, para un mercado, porque muchos del consejo, en vez de darle al consejo, le quitan un solar, le quitan, en vez de favorecerlo, lo quieren perjudicar.
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0: Bueno, el video lo vamos a colgar próximamente en las cuentas del Face, sobre todo Altamira Noticias Jaén, para que más gente pueda ver, escuchar esta historia sobre la donación del terreno para el estadio, para lo que hoy es el estadio Víctor Montoya Segura. Muy bien, ¿qué cosa me escribe? Señor Altamirano, a los padres sí nos sacan plata. Aquí en el centro educativo de Magyanal es así. Prohíben a los niños a comprar afuera de la institución a esas madres de familia que venden sus productitos humildemente en su balay, porque están obligados a comprar en el kiosco adentro. Yo no soy experto en derecho, pero parece que están impidiendo la libre voluntad y el libre mercado, como la llaman. No soy economista, pero más o menos lo entiendo. Yo soy libre de irme a comprar a donde quiera, pero en los colegios, que deben dar ejemplo de democracia, de libertad, de justicia, prohíben esto. Los chicos, toda su propinita, están obligados a gastarlo a comprar en el kiosco. Ojalita, afuera no pueden. O sea, están reprimiendo, privando de una libertad de decisión que debe tener cada ser humano. Claro, los chicos son menores de edad, los padres de familia le dan su propina, ellos son libres de ir a comprar donde quieran. Sino que con el cuento de que productos saludables, nada de chatarra, como que les han lavado la cabeza, que solo deben gastar esas propinitas en el kiosco, es decir, para ingreso del colegio. Aunque muchos kioscos son concesionados, pero de todas maneras ingreso para el colegio. Yo te compro el kiosco, ¿cuánto te pago por año? Pero tú, como directora, director, me tienes que dar la seguridad de que todos los chicos compren aquí en mí, no se vayan afuera, cuidadito. O sea, privando de esta libertad. ¿Algún fiscal dice algo sobre esto? Nadie. Señor periodista, le escribimos para pedir al alcalde de Jaén que por favor a sus supervisores no hacen su trabajo bien porque la basura no lo recogen bien, dice. Señor, debe usted saber que hay maestros que imponen la voluntad, y si no haces el gusto de ellos, empiezan muchas veces a excluir a nuestros niños. Esto es lo peor, pues, ¿no? En docentes, repito, mediocres. Estamos cansados de estas cosas antinormativas, anticurriculares. Por favor, diputados de Cajamarca, senadores de Cajamarca, apunten en su agenda. Tenemos que emprender también una batalla feroz contra el comercio al negocio dentro de los colegios, que muchas veces están alejando tremendamente, señor, la enseñanza. La enseñanza. ¿No? Más preocupados en el negocio, en los ingresos, en engordar los bolsillos, su billetera, sus cuentas, que preocupados en la enseñanza de los chicos. Tenemos que emprender algunas actividades contra esto. Mucho se está mercantilizando los colegios, convirtiendo en mercados. Esto no puede ser posible. No es en todos, porque hay profesores decentes, hay directores, directoras decentes, que se ponen en el zapato del padre de familia, que no tiene un sueldo seguro, pero que tiene que romperse el lomo de 6 a 6 para poder hacer estudiar a duras penas a sus hijos. A diferencia, lógicamente, de otros padres que estarán en la capacidad económica. ¿Te dijo que era al aire? ¿Sí? ¿Sí? ¿Te dijo que era al aire? Sí, ¿no? Vamos a intentar esperar esta llamada. Sí, vamos a la pausa. Ya mientras tanto, ojalá, por favor, esta llamada que se acabó de cortar. Sí, por favor, vamos al corte, regresamos en breve.

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0: 1:36 minutos a través de Altamira Noticias por la verdad y la justicia. 929-468-99. El celular WhatsApp para que usted llame, denuncie, participe. Habrá muchas cosas que nosotros desconocemos, pero están ustedes. A continuación, acompáñennos a conocer el gracioso documento sobre levantamiento de observaciones de la obra del malecón bioturístico, señor, en exclusiva. Sumamente gracioso. Estamos hablando de la carta número 68-2026 de fecha 11 de agosto del 2026 del consorcio Jesús María, representante común Julio Hidrogo Núñez, dirigido al gerente de desarrollo territorial e infraestructura de la Municipalidad Provincial de Jaén, ingeniero Marco Villegas. ¿Qué dice? Marco Villegas. Asunto: informe sobre el levantamiento de observaciones identificadas por el órgano de control institucional a la obra Corredor Bioturístico del Malecón de la Quebrada de Jaén, obra de este corrupto gobierno municipal de Jaén. El documento más abajito dice: mire, señor, solicito 15 días calendarios para hacer uso de la carta de garantía conforme indique el contrato de obra y realizar mejoras ante las observaciones realizadas, toda vez que se trata de su mayoría, de partidas ejecutadas no contractuales. O sea, me han observado trabajos que no está dentro del contrato, ¿no? El informe sobre ese levantamiento de observaciones, por ejemplo, dice, vamos al grano, una de las observaciones es sobre las cajas de registro de agua y desagüe sin ajustador. Cajas de registro de agua y desagüe sin ajustador, una observación. ¿Qué responde? Levantando las observaciones, el consorcio dice, o los contratistas dice: cabe indicar que no existe detalle de tapa ni sujetados, ni sujetador. Sin embargo, el contratista vio por necesario instalar nuevas tapas con su debido sujetador, por lo que ante la presente observación se presume que tercera persona la sujetaron y manipularon. ¿Qué tal levantamiento? Ellos presumen que terceras personas lo sujetaron y lo manipularon. Es impresionante. Pero además, son tapas que no está especificado en el contrato, dice. Sin embargo, lo que eso, pero es probable que terceras personas lo hayan sujetado y manipulado. ¿Qué tal levantamiento? Otra observación: estado de junta de aislamiento entre las estructuras y el patio. Responden: se pudo verificar, entre otras cosas, estoy resumiendo el informe, se pudo verificar que no existe subpartida con la descripción de la observación que nos han realizado, como también se puede verificar que no existe detalle ni acotación en los planos de obra. O sea, me has observado de cosas que yo no sé, porque no están en el plano, no. Están en otro planeta, seguramente, no dentro del plano. Otra observación: sobre los cables de instalaciones eléctricas expuestas a la intemperie. ¿Qué responden? Entre otras cosas, no existe detalle respecto a dichas instalaciones. O sea, no me has detallado bien. Sin embargo, el contratista optó por considerar canaleta de aluminio a fin de asegurar el cableado. Dichas canaletas se instalaron en el momento de realizado el cableado eléctrico, deduciendo otra presunción, deduciendo que han sido sustraídas o manipulados por terceros. O sea, yo ya no tengo la culpa, sino terceros lo manipularon. Gracioso, ¿no? Levantamiento de observaciones a esta obra del malecón bioturístico, observaciones que ha hecho el órgano de control institucional de la municipalidad. Otra observación sobre la soldadura, que parece una soldadura de aprendices. Mire lo que dice, lo que responde, cómo han levantado sus observaciones. No existe en las especificaciones técnicas el tipo de soldadura ni plano de detalle. O sea, no me dice qué soldadura debo hacerlo. Sin embargo, se tomó como referencia la normativa técnica AWSD1-1, el cual indica que para unir dos elementos metálicos se requiere como mínimo entre 2 a 4 puntos de soldadura. Y así lo hice. Puntitos de soldadura. Así lo hice. ¿Y por qué no te fuiste por una soldadura mejor si no estaba normado y no estabas obligado al hacerlo o no estaba bien precisado, especificado el tipo de soldadura? ¿Por qué te fuiste por lo peor y no por lo mejor? Payaso, ¿no? Suena gracioso esto, ¿no? Y yo esto lo hago de carácter público para que ustedes como ciudadanos conozcan, sepan. Porque esto va a quedar en el tacho del olvido. Un consejo arrastrado y vendido. Una procuraduría arrastrada y vendida, coludida. ¿Qué vamos a esperar? Áreas jurídicas arrastradas, vendidas, coludidas. Áreas jurídicas de la municipalidad. ¿Qué vamos a esperar? Cumplimos con el deber de darles a conocer a ustedes. Otra observación sobre las bancas sin cobertura. Han contestado de la siguiente manera, han levantado según ellos la observación diciendo lo siguiente: se hace mención que se ejecutó teniendo en cuenta los planos y detalles que son parte del expediente técnico. Bueno, me has observado de algo que está en el expediente técnico, yo lo hice como dice el expediente técnico. Otra observación, tapa metálica de la huaca Montegrande sin candado. ¿Qué cosa han respondido en este documento de levantamiento de observaciones? En su debido momento se instaló los candados de seguridad, presumiendo, otra vez presumen, que el día de inspección, de la inspección, fueron retirados con la finalidad de hacer limpieza del cuarto de bombas por el personal municipal. O sea, lo que está diciendo de manera indirecta que el personal municipal haciendo limpieza ese día se lo robó los candados. Por favor, ¿quién es el ratero? Devuelvan los candados. De tal forma de levantar observaciones, hermano. La observación sobre la junta sin proyectar debajo del módulo comercial, etcétera. ¿Qué han contestado aquí? Dice: cabe mencionar que en la planilla de metrados no especifica la ubicación de las juntas entre módulo comercial y pavimento. Sin embargo, se optó por considerar juntas en el perímetro de todas las plataformas, siendo que el área observada, todo indica que al momento de realizar el lavado y pulido final del piso terrazo, dichas juntas se cubrieron. Ya está. Es gracioso. A la observación, punto de luz sin tapa, sin luminaria y con cables expuestos, han contestado lo siguiente: esta observación no corresponde a ninguna partida contractual. Se instaló esa caja con la finalidad de facilitar el cableado eléctrico. Ya está. Levantada la observación, chévere. Otra observación sobre la soldadura de tubos metálicos horizontales en barandas de módulo comercial. Se visualiza un punto por lado. En la observación, ¿qué cosa han contestado? No existen las especificaciones técnicas, tipo de soldadura ni plano de detalle. Sin embargo, optaron por tomar como referencia la norma técnica AWSD1-1, que para unir, en la cual dice que para unir dos elementos metálicos se requieren como mínimo 2 a 4 puntos de soldadura, y lo han colocado ahí sus puntitos de soldadura. A la observación sobre las juntas parcialmente selladas. Juntas parcialmente selladas, miren lo que han contestado. Se ejecutó de acuerdo a las especificaciones técnicas. Sin embargo, se pudo verificar que por la ubicación próxima al río y por estar ubicadas en pendiente, el factor climatológico lluvias y creciente del río no permitió su fraguado al 100%. El culpable, la lluvia y la crecida del río. Por eso no lo pudieron fraguar al 100%. Es impresionante. Yo no soy ingeniero, señor, pero es impresionante este levantamiento de observaciones. A la observación sobre las vigas longitudinales, que son tres de acero que descansan sobre la defensa ribereña existente, que han contestado. Esta observación corresponde, escucha, le dicen, esta observación corresponde al adicional número uno, el cual contempla la demolición de muro de contención, existiendo planos de detalles de área de demolición. Por tal motivo, han hecho dichos trabajos respetando esas características técnicas contempladas en el expediente técnico del adicional antes mencionado. O sea, este trabajo lo hice en mérito a un expediente técnico del adicional número uno. Y si así es el expediente técnico, así tuve que hacerlo. ¿Y quiénes fueron esos payasos que hicieron esto? Otra observación sobre una lámina metálica que sobresale 4 centímetros su espesor entre el puente peatonal Pardo Miguel. Han contestado, esta lámina no forma parte de ninguna partida contractual, se instaló como refuerzo para friso de la losa colaborante, etc. Levantadas las observaciones. Colorín colorado. Si quieres, conténtate con ese levantamiento, y si no, anda por otra parte. 1:48 minutos a través de Altamira Noticias por la Verdad y la Justicia. 929-460-899, el celular WhatsApp. Para que denuncie, participe, opine. Mientras tanto, vamos con más información, maestrito. Vamos con más información. El diputado por Cajamarca, Gabriel González, tras participar de una reunión en el gobierno regional de Cajamarca, donde los alcaldes de los centros poblados de esta región están reclamando la transferencia de los recursos económicos de este año 2026, que a la fecha no les transfieren, el legislador por Cajamarca, Gabriel González, encaró a los funcionarios del gobierno regional de Cajamarca sobre su incapacidad de gasto. No pueden gastar, entonces de ahí saquemos plata y transfieran a los gobiernos de los centros poblados. Increpó, los encaró sobre su incapacidad respecto a bajar los índices de anemia en Cajamarca, de disminuir las brechas en salud y en educación. Se lo dijo, hermano, y por eso con mucho gusto la compartimos con ustedes. Vamos a escucharlo.
1: Es que ellos vienen porque necesitan recursos. Pero sin embargo tenemos históricos, pues, de que los gobiernos regionales no gastan al 100%. Y le acaba de decir, yo recojo sus palabras acá del técnico, donde dice que el gobierno regional en el 2023 solamente 70% del gasto presupuestal. Y sucesivamente los años, en el año 2025 dice 91% del gasto presupuestal. Vamos nosotros proyectándonos a ello para que de cierta forma, si no se gasta al 100%, busquemos, pues, el presupuesto para poder destinar a los centros poblados en futuro. Porque acá yo he visto de que, de acuerdo a las cifras técnicas, no hay ninguna posibilidad. Es una decisión política que se debe tomar lo más pronto posible para que los centros poblados, de una cierta forma, tengan su presupuesto. Le acaban de decir un alcalde, agua entubada, doctora. ¿Y por qué tenemos el 40% de niños con anemia? Por esa agua, pues, doctora, por lo que es infraestructura, pues. Ahí nos lleva a alzar los altos índices de anemia en toda la región Cajamarca, más del 40%, doctora. Qué bonito hubiera sido que esta gestión hubiera disminuido las brechas en salud y en educación. Ahorita no hay presupuesto. ¿Y por qué no hay presupuesto? Claro, ellos han, como dice la doctora, han visto proyectos que no se han ejecutado en el 2025, justamente por destinar algunos presupuestos, y por eso es que no se ha destinado en el 2026. Ya la problemática lo conocemos. Es por demás ya ahorita estar diciendo, mira acá, mira allá. No. La problemática la conocemos. Solamente queremos ahorita cosas concretas, que veamos algunas alternativas. De repente no al 100%, pero sí al menos para que los centros poblados regresen. Acaba de decirle la compañera que viene, mira, desde San Ignacio, desde la frontera con el Ecuador, a Cajamarca con la esperanza.
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0: Honestamente, este gobierno se va sin disminuir brecha alguna, hermano. Piensa bonito. Se están yendo sin disminuir brecha alguna. Sin embargo, la boca de las autoridades ya no alcanza para los millones de soles supuestamente invertidos. ¿Qué tal? Contradicción. Porque lo lógico es, de tantos millones que hablan en sus discursos, en sus reuniones, tantas piedras primeras que colocan por allá y por acá, y de que la situación socioeconómica, estas brechas sociales han debido disminuir, pero han aumentado. Entonces, es falso. No sé, los millones de soles que ya no alcanzan en la boca del gobernador, de los funcionarios, señora, hablando de tantos millones supuestamente invertidos, pero seguimos elevadas las brechas en salud, educación. Anemia, se lo dijeron en su cara. Para que no den el presupuesto a los alcaldes de los centros poblados, han salido con el cuento que se van a paralizar sus obras. Entonces le dice el diputado, pero aquí me están dando un reporte de que el 2023 se revirtió tantos millones, el 2024 revirtieron tantos millones, el 2025 volvieron a revertirse, o sea, no tuvieron capacidad de gasto. De ahí pues, solo que quieren manejarlo aparentemente de forma política en campaña. Y siguen pidiendo los votos, señor, al pueblo. Al pueblo. Este partido del corazón ha resultado ser un grupo de recicladores, ¿no? Un grupo de aprendices, de improvisados, de sinvergüenzas, pero sí especialistas en corrupción. Así es que no te dejes sorprender. No te dejes sorprender. El corazón es un grupo de amigos improvisados, sinvergüenzas, especialistas en corrupción. Te lo digo. Si no me crees, allá tú. Homero, me dicen que está en línea. Es un gusto siempre escucharlo. Homero, buenas tardes. ¿Cómo está mi hermano?
3: Buenas tardes, Walter. Hago extensivo el saludo también a toda la población y a la audiencia. He caminado por diferentes lugares de nuestra ciudad con un fin, preguntando a la gente, tanto hombres como mujeres, si ya tienen preparada su mochila de emergencia. En honor a la verdad, de todos los que yo he preguntado, solo dos o tres personas han dicho que es necesario la mochila de emergencia y que ya lo van a listar. Hay otros que no saben a qué se refiere la mochila de emergencia. Y yo advierto a través del noticiero que no debemos descuidarnos. Hay que tener a la mano ya lista la mochila de emergencia, que contenga todo lo que es necesario: gasa, espaladrapo, agua oxigenada, también alimentos no perecibles. Recomiendan especialmente las semillas de frutos secos como girasol, la calabaza, la nuez, y tener un foco con pilas de repuesto y al mismo tiempo un radio transmisor, porque los fenómenos naturales no nos avisan. Cualquier día nos da la sorpresa. Hay que tener en cuenta que Jaén está en la faja del sismológica desde Tacle, Chachapoyas hasta Loja, y eso lo explicó muy claro el ingeniero geólogo Velasco Sagua, que antes trabajaba en la gerencia subregional. Agrego a este problema las casas que están en estado ruinoso y solares abandonados que están construidos con adobe antiguamente. Entonces, si hay lluvias en abundancia, estos solares se van a llenar de agua porque están sucios y van a también a ocasionar derrumbe de las casas a contiguas que también son de adobe. Esto es tarea prácticamente del Comité de Defensa Civil. No debemos dormirnos. Por lo tanto, a través de Altamira Noticias, les invocamos que tomen a serio esto de la mochila de emergencia. Es necesario. Gracias, mi estimado Walter.
0: Muchas gracias. Mínimamente se recomienda. Bueno, yo no lo tengo también, honestamente. Cualquier suceso natural nos agarra de la manera más improvisada y sin tener ni siquiera una linterna. Mínimamente debemos tener un pomito de alcohol, ¿no? Una linternita, qué sé yo. Y otros enseres que deben formar parte de esa mochila de emergencia que acaba de señalar Homero Marín. No estamos libres de cualquier desgracia. Ha ocurrido en Venezuela, Colombia y otro lugar, en el Medio Oriente también me parece, en dos países ahí terremotos gigantescos con pérdida de vidas humanas, heridos, daños materiales, etcétera. Dios no lo quiera esto. Dios proteja a este pueblo y a la humanidad de esta parte del Perú y el Perú entero. Pero debemos estar precavidos con eso. Y hablando de precaución, quiero informar a los amigos del sector Flor del Café, caserío Miraflores, del centro poblado La Cascarilla, distrito y provincia de Jaén. Este gobierno municipal de Jaén ha adjudicado la compra de combustible diésel B5 a Grifos Petroselva. Aparentemente siguen los negocios con los Padilla, ¿no? Pero ha adjudicado la compra de combustible diésel B5 a Grifos Petroselva, 12.040 galones, por un monto de 271.983 soles. Escuchen, para el supuesto mantenimiento de la trocha carrozable, tramo Bocatoma, sector Flor del Café, caserío Miraflores, del centro poblado de La Cascarilla, distrito y provincia de Jaén, con una de longitud de 4 más 5, 37.63. Entiendo que es el kilometraje. Han adquirido combustible por 271.983 soles, 12.040 galones de diésel B5 para el supuesto mantenimiento de esta trocha carrozable, tramo Bocatoma, sector Flor del Café, caserío Miraflores, en el centro poblado La Cascarilla de Jaén. Carrozable, tramo Bocatoma, sector Flor del Café, caserío Miraflores, en el centro poblado La Cascarilla de Jaén. ¿Cómo va esa trochita? ¿Quién fiscaliza la salida y el uso de estos combustibles? ¿Quién fiscaliza si esa trocha se está haciendo? ¿Quién fiscaliza si los combustibles al 100% se está utilizando en estos trabajos? ¿Hay algún regidor que levante la mano y diga yo? Ningún miserable. Solo mueven las manos para cobrar el cheque e irse al Banco de la Nación y cobrar su plata del pueblo. Han adjudicado, señor, han adjudicado la ejecución de la obra mejoramiento y ampliación del sistema de agua potable y creación de los servicios de saneamiento básico en los caseríos Playa Hermosa y Balsaguayco, distrito.

y provincia de Jaén por 12.701.029.05 soles. 12.700.000 y picos. Al consorcio RM. Al consorcio RM. Bueno, una empresa dice que está en Chililique, Morro.

adjudicado la ejecución de esta obra por más de 12.700.000 soles. ¿Cómo está la obra? ¿Algún regidor que levante la mano y que me diga, me he ido a ver y ya están empezando los trabajos, o está en el 10%, en el 5%, en el 20%, en el 30%, en el 40%, 50%? ¿Algún regidor? Ningún miserable, ningún sinvergüenza, mal acostumbrados a llevarse fácil la plata del pueblo. Nadie, señor, porque ni siquiera sabe. Ni siquiera saben. Están ocupados y preocupados en otras cosas, menos en la de fiscalizar, que es su principal función. Y hay regidores que tienen la pechuga de estar pidiendo el voto al pueblo porque quieren volver a ser regidores o quieren ser alcaldes. Es impresionante. Y hay gente que todavía lo aplaude. Lo aplaude. O sea, como regidor de este consejo que está saliendo, no hizo nada por fiscalizar, no hizo nada por defender los intereses de la institución y del pueblo de Jaén, y están yéndote a verte a pedir votos y tú lo sigues aplaudiendo. O sea, no es tan culpa de estos miserables vividores de la política, sino de nosotros también. Vamos a la pausa. Regresamos en breve, maestro, por favor.

0: Deme la cascarilla, ya me está llegando datos. Lo vamos a corroborar, Dios quiera, para mañana. Muchas gracias a la gente por reaccionar. Es impresionante todo esto. Nadie fiscaliza, se compra combustibles y nadie sabe cómo se gasta y si realmente se gasta en el fin por la que se compra. Y más aún que hoy estamos en campaña. Puede ser que mucho de estos combustibles se vaya desviando alguna campaña. 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

hay una denuncia grave, que esto lo dejamos para mañana porque faltaba revisar audios, fotografías, videos, pero quiero resumirlo así brevemente. De acuerdo a esta denuncia, es que en el colegio 12 de octubre de Chontalí están ocurriendo cosas horrorosas con los chicos, con los estudiantes. Están llevando chela al aula, cerveza. Se pelean a diario los chicos, las chicas. Se están besando entre varones. Todos estos hechos están dando parte auxiliar, están dando parte a la dirección y no hacen nada. Entonces, los padres de familia se han visto en la obligación de recurrir a este espacio y les he dicho, hoy día no se puede, muy tarde su dato. Dios mediante será el detalle el día de mañana. Y los videos también los vamos a colgar, no se preocupe. Muchas gracias por esto. Me voy, hasta mañana.

0: mañana, 1:00 p.m, si Dios así lo permite, en otra edición, otra jornada, como siempre a través de Radio La Chéverísima, este humilde espacio de noticias, Altamira Noticia por la Verdad y la Justicia. Walter Altamirano en la conducción dirección, se quedan en la programación de La Chéverísima con Wilson Valladolid. Buen provecho, permiso, hasta mañana.
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0: Muchas gracias, Walter Altamirano, todo su equipo de prensa. Buenas tardes. Hola, hola, hola, hola, hola, hola, hola. ¡Ya estamos! Desde lo más alto del escenario imaginario de la cumbia. Un abrazo a su amigo de siempre y para el siempre Wilson Valladolid.
1: ¡Claro que sí!
0: Te saluda. 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

0: 22 y 28.
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0: 23 y 29. 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

0: abrazo especial para quienes hoy están apagando velitas. Quienes cumplen años el día de hoy, 25 de agosto.
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0: Saludos para mi gente linda de Bagua. La gente de Bagua, Bagua Grande, todos esos caseríos maravillosos. Mi gente de la región Amazonas. En San Ignacio. 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

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Nos vamos, gracias. 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

0: 36 y 32.
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